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1: Son las 8:50.

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0: Muy buenas noches y bienvenidos a la Hora Nacional de este 27 de septiembre. Ya estamos por cerrar el mes y cada vez más cerca de terminar el año.
1: Sí, qué rápido se nos ha pasado.
0: Sí.
1: Pero bueno, nos da mucho gusto estar con ustedes con información de utilidad. Sean todas y todos bienvenidos.
0: Hoy conoceremos los avances de Vivienda para el Bienestar y las opciones que hay para acceder a una vivienda o mejorarla.
1: Y si necesitan consultar, descargar o pagar su recibo de luz, les mostramos cómo hacerlo desde la aplicación CFE Contigo de manera muy sencilla.
0: Explicaremos las diferencias entre mi beca para empezar y la beca Leona Vicario y les decimos cómo tramitarlas.
1: Además, les contamos qué acciones forman parte de la estrategia Atención a las Causas.
0: Escucharemos a los ganadores de México Canta, jóvenes que nos están mostrando el talento de nuestra música.
1: Celebramos el Día Nacional del Maíz, que es el 29 de septiembre.
0: Conoceremos la historia de Eréndira y Kikunari, heroína purépecha.
1: Y en las obras que han transformado México, recordaremos la historia del Museo Nacional de Historia y del Palacio de Bellas Artes.
0: Acuérdense que pueden escribirnos en La Hora Nacional Oficial. Estamos en YouTube, Facebook, Instagram, TikTok, X, Spotify, en el número 55 34 83 42 39 y en el correo lahoranacional@segob.gob.mx. Empezamos.
1: Brian Soto, ganador de la segunda edición de México Canta, es originario de Valle de Chalco, en el Estado de México. Su abuelo le inculcó desde muy pequeño el amor por la música y con perseverancia formó su propia agrupación de banda, Clave 5-7. Escuchemos ahora su siguiente interpretación.

0: un tema que les interesa a muchas familias: hacernos una casa. 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
1: 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Estaba cayendo partes de los techos y las paredes. 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
3: Esta semana, el INEGI presentó los resultados de la encuesta Intercensal 2025 y nos dio una nueva fotografía de México. Somos 130.9 millones de personas con una edad promedio de 32 años. Pero también está cambiando la manera en la que vivimos, nos comunicamos y utilizamos la tecnología. En 2025, 94.5% de las viviendas ya contaba con teléfono celular, mientras que el acceso a Internet pasó de 53.9% a 75.7%. Y hay otro dato que habla de esta transformación. En una década, el número de personas de 6 años y más que utilizan Internet pasó de 61.4 a 104.9 millones. Es decir, más de 43 millones de personas se incorporaron al uso de Internet en estos 10 años. La tecnología también está llegando a más generaciones. El uso de Internet entre las personas de 65 a 74 años pasó de 11% a 57.8%. Y mientras el celular y el Internet ganan terreno, otros dispositivos y servicios tradicionales pierden presencia en los hogares. Disminuyó el uso de televisores, de aparatos para oír radio, de computadoras, la televisión de paga y las líneas telefónicas fijas. Los datos del INEGI muestran, en suma, un México más conectado. Millones de personas que hoy tienen acceso a herramientas digitales que hace apenas unos años estaban mucho menos presentes en nuestra vida cotidiana.
4: Hoy también queremos hablarles sobre atención a las causas, una estrategia que reúne distintas acciones para generar bienestar, combatir las desigualdades y promover que las y los jóvenes tengan un presente y un futuro sin violencias.
5: Con la estrategia Atención a las Causas, en los últimos 2 años se han brindado 8.6 millones de servicios y de trámites.
4: Para saber cuándo estarán en tu comunidad, visita www.gob.mx, donde encontrarás información de las dependencias participantes.
6: Flashazos del bienestar.
7: ¿Conoces la diferencia entre mi beca para empezar y la beca Leona Vicario? Mi beca para empezar es un apoyo para estudiantes de escuelas públicas de educación básica de la Ciudad de México. 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Mi beca para empezar utiliza un vale electrónico, mientras que la beca Leona Vicario cuenta con su propio esquema de dispersión mediante tarjeta electrónica. 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
6: 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Información para ti.
4: Y antes de que termine septiembre, tenemos una fecha importantísima porque es parte de nuestra alimentación y nuestra cultura. El 29 de septiembre, Día Nacional del Maíz.
5: En México se reconocen 64 razas de maíz y está presente en toda nuestra cocina, en nuestras tradiciones y en la vida de muchas comunidades.
4: Por eso vamos a aprovechar esta fecha para conocer un poco más sobre el maíz y sobre las comunidades que mantienen vivas sus distintas variedades, usos y saberes.

reforma constitucional que protege a los maíces nativos es un triunfo del pueblo mexicano. El maíz es una creación del pueblo. El maíz es la base de la cultura del pueblo. El maíz es un derecho del pueblo. Por eso, el pueblo de México y el mundo entero celebra que se haya elevado a rango constitucional la protección del maíz nativo de nuestro país. Este hecho histórico no habría sido posible sin la resistencia de los pueblos indígenas, sembradoras y campesinos que han presentado

0: tan poderosa fue esta creación que actualmente es el grano que más se produce en el mundo.
1: El maíz es lo que nos da de comer, ¿no? Es pues de eso podemos comer bastantes cosas.
2: Pues de eso dependemos muchos mexicanos. O sea, y si nos llegan a quitar esa soberanía alimentaria que tenemos a algunos pueblos todavía, pues sí la vamos a pasar muy mal, porque nos van a imponer su semilla y nosotros vamos a dejar de sembrar la nuestra.
3: Como tortilla del campo, tlacoyo del campo, todo del campo, porque sin el campesino, ¿qué haríamos? Yo sé, porque me acuerdo un tiempo que no hubo maíz, cómo sufríamos de hambre. Mi mamá se iba a vender porque pues así no había maíz, no había nada. ¿Qué voy a hacer? Ya estamos llorando de hambre. Si no siembra el campesino, ¿qué comemos?
0: La nueva reforma constitucional reafirma la importancia del maíz como elemento de identidad nacional, alimento básico del pueblo de México y base de la existencia de los pueblos indígenas y afromexicanos. Somos país de origen de esta planta prodigiosa y por ello el territorio nacional debe quedar libre de modificaciones genéticas. Así se protege el maíz nativo y en constante diversificación gracias a la paciencia y resistencia de los pueblos indígenas y campesinos de México. Así como hay maíz resistente a la sequía, también el pueblo de México, cultivado por el propio maíz, se ha vuelto resistente a las amenazas.
3: Para que no se pierda, porque mi abuelito así me decía antes, no pierdas el maíz, hija, no pierdas este maíz, porque si lo pierdes, ¿dónde lo vas a conseguir? Siémbralo, siémbralo. Y sí, porque pues es lo que nos da de comer. Este está libre de químicos, sin ningún es todo natural.
4: El maíz nativo es el que dio origen a la sociedad mexicana. Sin maíz, ahora decimos no hay país, pero si nos vamos más atrás, sin maíz no estaría México, no existiría el México que conocemos actualmente.
0: Y como dijo el poeta Akbar, nuestro maíz morirá el día en que muera el sol.
1: Sin maíz, la verdad es que no hay país. ¿Por qué? Porque sin el maíz no comemos.
5: Nosotros, pues esa es la herencia que tenemos. No hay otro trabajo. Es el maíz, toda la vida.
2: O sea, yo siento que el maíz me lo ha dado todo. Para mí el maíz, pues es mi vida también.
4: El maíz no es solamente un producto, es toda una forma de vida.
3: Para mí es sagrado el maíz. Lo personal, sin maíz no hay país.

maíz. Y para celebrar el maíz, uno de los grandes símbolos de nuestra identidad, vamos a escuchar Tlajpiajquetl, o la canción del maíz, del poeta nahuablante Mardonio Carballo, musicalizada por Alonso Arreola y con la voz de Denise Gutiérrez.

0: Eréndira Ikikunari fue una mujer purépecha cuya historia nos acerca a la resistencia de los pueblos originarios durante los primeros años de la conquista.
1: Más allá del personaje que ha llegado hasta nuestros días, conocer su vida nos permite acercarnos a la memoria de los pueblos purépechas y reconocer el papel que tuvieron las mujeres para transformar nuestra historia.
2: Eréndira Ikikunari es una figura purépecha que con el paso del tiempo se ha convertido en un símbolo de resistencia indígena. Su historia se enmarca en la conquista española en Michoacán y aparece por primera vez en la obra del michoacano Eduardo Ruiz, un abogado, historiador y novelista de ideas liberales. En su libro Michoacán, paisajes, tradiciones y leyendas, publicado en 1891, el autor rescata el relato de Eréndira. Parte de una base histórica que retoma de crónicas de los siglos XVI, XVII y XVIII, además de la tradición oral. Esto convirtió a Eréndira en un relato híbrido entre la historia y la leyenda popular. En la tradición, Eréndira es una mujer purépecha, hija de Timas, un respetado consejero del gobernante purépecha. Uno de los episodios más relevantes cuenta que Eréndira se apropió de un caballo para resistir un ataque de Nanuma, general de Sincicha, aliado de los españoles que buscaba apropiarse de ella. Durante el gobierno de Lázaro Cárdenas, se promovió la representación de Eréndira en murales y espacios públicos. El pintor y arquitecto Juan O'Gorman plasmó a Eréndira a caballo en el mural Historia de Michoacán, de la biblioteca Gertrudis Bocanegra en Pátzcuaro. Así, el personaje dejó de existir únicamente en la literatura y comenzó a formar parte de la memoria visual de Michoacán. En décadas recientes, su imagen también ha sido llevada al cine, como en la película Eréndira la Indomable de 2006, de Juan Roberto Mora Catlett. En 2026, se integró una escultura de Eréndira al Paseo de las Heroínas en Reforma. Eréndira es una figura que se ha convertido en símbolo de rebeldía. Su nombre es sinónimo de resistencia ante el colonialismo español, que invita a reconocer a las mujeres indígenas como herederas de la memoria y la resistencia ante amenazas invasoras.
0: Tiffany Galaviz, también ganadora de México Canta, es originaria de Glendale, en California. Desde muy niña encontró en la música de mariachi una forma de mantener el vínculo con sus raíces mexicanas. Vamos a escuchar una de sus interpretaciones.

0: 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Y en nuestra sección Obras que han transformado a México, vamos a conocer dos espacios que son, pues, parte de nuestra memoria cultural. El Museo Nacional de Historia, ubicado en el Castillo de Chapultepec, abrió sus puertas en 1944.
1: Y el Palacio de Bellas Artes, inaugurado en 1934, que se convirtió desde entonces en uno de los grandes espacios para las artes en nuestro país.
0: Si quieren conocer más lugares como estos, pueden visitar el Catálogo Nacional de Bienes Culturales. Está en www.agendadigital.cultura.gob.mx.
2: ¿Sabías que en lo alto del bosque de Chapultepec existe un castillo que ha sido colegio militar, residencia imperial, casa presidencial y que hoy guarda algunos de los episodios más importantes de la historia de México? Hablamos del Castillo de Chapultepec, sede del Museo Nacional de Historia. El nombre Chapultepec proviene del náhuatl y significa Cerro del Chapulín. Desde la época prehispánica, este sitio fue considerado un lugar especial y estuvo relacionado con los antiguos gobernantes mexicas. El castillo comenzó a construirse en el siglo XVIII. Durante el periodo virreinal, su historia fue cambiando junto con la propia historia de México. En el siglo XIX se convirtió en colegio militar y fue precisamente ahí donde ocurrió uno de los episodios más recordados de la historia nacional, la defensa del castillo durante la intervención estadounidense de 1847. Y aquí, la tradición histórica que recuerda a los niños héroes, cadetes que participaron en la defensa de Chapultepec. Uno de los relatos cuenta que Juan Escutia se envolvió en la bandera mexicana y se arrojó desde el castillo para evitar que fuera capturada. Este episodio forma parte de la memoria nacional. Después, durante el Segundo Imperio Mexicano, fue residencia de Maximiliano de Habsburgo y Carlota. Una curiosidad es que Maximiliano mandó adaptar y embellecer diferentes espacios del castillo, mientras que Carlota convirtió algunos de sus jardines y habitaciones en espacios de especial importancia dentro de la residencia imperial, la cual, aún en nuestro tiempo, podemos contemplar. Después el edificio volvería a cambiar de función y sería utilizado como residencia presidencial hasta que llegó un momento decisivo. En 1939, el presidente Lázaro Cárdenas decretó que el Castillo de Chapultepec sería destinado al Museo Nacional de Historia. Y el 27 de septiembre de 1944, durante el gobierno de Manuel Ávila Camacho, el museo abrió oficialmente sus puertas al público. El propio castillo es una pieza histórica. Sus salones, terrazas, jardines, mobiliarios, pinturas, vitrales y arquitectura forman parte del patrimonio que podemos conocer durante su visita. Además, sus muros están decorados con importantes obras de muralistas mexicanos como David Alfaro Siqueiros, José Clemente Orozco, Juan O'Gorman y Jorge González Camarena. Cuando recorremos el Castillo de Chapultepec, estamos entrando a un edificio que fue testigo de diferentes épocas de México. Nunca ha dejado de contar historias. Historias de emperadores, presidentes, soldados, artistas y ciudadanos. Historias que forman parte de nuestra memoria colectiva. Museo Nacional de Historia, Castillo de Chapultepec. Cada visita nos recuerda que conocer la historia de México también es una manera de conocernos a nosotros mismos.
3: Por allá de 1904, a Porfirio Díaz le pareció buena idea hacer un teatro. Un gran teatro nacional que debía ser imagen de modernidad del régimen y que debía lucir en el centenario de la independencia. Le encomendó al arquitecto italiano Adamo Boari la construcción. Y así inició la obra. Requería tiempo y recursos, así que se inició. Pero la Revolución Mexicana, problemas técnicos, financieros y los cambios políticos hicieron que la obra se retrasara. Y después de 30 años, la inauguración ocurrió. El sábado 29 de septiembre de 1934 y fue encabezada por el presidente de ese tiempo, Abelardo L. Rodríguez. Hubo una ceremonia con un discurso presidencial. El programa se dividió en actividades matutinas y nocturnas. A las 10:20 de la mañana se realizó la ceremonia oficial. Se escuchó el himno nacional y se estrenó Llamadas, Sinfonía Proletaria, de Carlos Chávez, esta interpretada por la Orquesta Sinfónica de México. Después, en la noche, a partir de las 21 horas, se interpretó la Sinfonía Pastoral de Beethoven y posteriormente se presentó La Verdad Sospechosa, una comedia de Juan Ruiz de Alarcón. La protagonista fue María Teresa Montoya bajo la dirección de Alfredo Gómez de la Vega. Esto en una fiesta de arte, exposiciones y recorridos que abrían un recinto sin igual. El Museo de Artes Plásticas también abrió ese día, el 29 de septiembre, con exposiciones de pintura, escultura, arte prehispánico, grabado y dibujo. Al día siguiente de la inauguración oficial, se realizó el primer concierto abierto al público a cargo del violinista ruso Hasha Heifetz. Y así inició la historia de un lugar lleno de magia. Adamo Boari, el arquitecto de origen, imaginó el exterior con una estética Art Nouveau muy asociada con la arquitectura europea de principios del siglo XX. Sin embargo, recordemos que el proyecto se retrasó durante 30 años y cuando se retomó durante el México postrevolucionario, el arquitecto mexicano Federico Mariscal se encargó de terminarlo y el interior adquirió entonces una marcada estética Art Deco. Por eso Bellas Artes tiene esa combinación tan peculiar. Por fuera parece pertenecer a una época y ya estando adentro parece otra época. La última etapa de construcción comenzó en 1932 y el edificio quedó concluido en marzo de 1934, solo 5 meses antes de la inauguración, el 29 de septiembre. Cuando el Palacio de Bellas Artes finalmente abrió sus puertas, México era diferente al del inicio de esta historia. La construcción había atravesado una revolución y fue terminado por un estado posrevolucionario que buscaba construir una nueva identidad cultural. Un testigo de esto es el muralismo mexicano. Diego Rivera y José Clemente Orozco dejaron claro que el México de sus tiempos en los murales históricos del Palacio era otro, que hasta hoy, en 2026, sigue siendo testigo y miembro destacado activo de la vida artística de todo el país. ¡Feliz cumpleaños al Palacio de Bellas Artes y gracias! ¡Gracias por tanto! Orlando Abad.
0: Para cerrar esta primera media hora, vale la pena recordar una referencia escrita en 1900, donde Erendiri Kikunari, ante la llegada de los españoles y la imposición de una nueva religión, pregunta, ¿qué nos quedará entonces?
1: Siglos después, Erendira sigue siendo una figura de la tradición oral purépecha y este año, el INAH la incorporó al Paseo de las Ancestras en Paseo de la Reforma. Y su pregunta sigue resonando hasta nuestros días.
0: Antes de irnos, queremos mandarle saludos a Rafael Vázquez Castro, Rolando Ana Pérez, Erendira Juárez Rangel y Freddy Navarro Mata.
1: También para Scarlett Hernández, Verónica Muñoz Centeno, José Luis Hernández Álvarez, Gerardo Domínguez y Edgar Bennett Bucio. Muchísimas gracias por acompañarnos todas las semanas.
0: Recuerden que nos encuentran como La Hora Nacional Oficial en YouTube, Facebook, Instagram, TikTok, X, Spotify y el número 5534-8342-39. También nos pueden mandar un correo electrónico a lahoranacional@segob.gob.mx.
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0: Y así con esta canción, Cuéntame, estamos arrancando la hora de la gente. La verdad, Andrea, la escogí porque pues Josy Cuen y Jorge Medina estuvieron allí en Dolores Hidalgo el 15 de septiembre y me acordé.
1: ¿Y te acordaste de cómo la pasamos en El Grito allá en Dolores Hidalgo?
0: Entre trabajando y festejando, la pasamos bien.
1: Sí, saludando allá a la gente. La verdad es que nos da mucho gusto verlos en estos eventos y la verdad, quienes fueron al concierto también se la pasaron muy bien.
0: Sí, yo veía a la gente ahí baile y baile y todo con sus sombreros, algunas canciones de desamor, pero pues la vida es así.
1: Hay altas y bajas. Pues bueno, hacerte la invitación a que tú nos lleves a todas partes. Recuerda que puedes escuchar este capítulo hoy en domingo a través de todas las señales de radio o escucharnos mañana en la versión completa a través de Spotify, El Gobierno de la Gente.
0: Y pues se quedan con esa canción de Cuéntame mientras vamos a Historias de mi Gente.
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0: Y ya estamos en Historias de mi Gente. Dicen que siempre que te vas de una escuela porque ya egresas, por ejemplo, de la primaria, de la secundaria, de la prepa, de la universidad, siempre que sales la arreglan, le cambian cosas, la renuevan o queda más bonita. Eso pasó en la escuela primaria estatal urbana Ford número 23 en el barrio de San Miguel en León. Todo quedó mucho, mucho más bonito porque antes era diferente.
3: Antes pues era una escuela pues que ya se estaba cayendo, estaba toda cuajeada y pues no, gracias a Dios, mire, salieron mis hijos todos muy bien, aquí estudiaron y pues ahorita ya no les tocó la nueva.
0: De tener salones de 60 años, ha cambiado todo el panorama. Ahora tienen un edificio de 3 pisos, con aulas nuevas, con salones más bonitos, con espacios más dignos, por supuesto, con sus escaleras. Es, créame, un gran plantel.
3: Ya van a estar más concentrados y pues más dignos, más todo, porque pues ya va a estar muy diferente la escuela a comparación de antes.
0: Ya se lo platicaba, esa escuela está en el barrio de San Miguel, en el municipio de León, y así con estas aulas nuevas comenzaron las niñas y los niños de esta primaria su ciclo escolar 2026-2027, que por cierto, ya casi lleva un mes de que arrancó. Para Historias de mi Gente, Rafael Lira.
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0: Continuamos en la hora de la gente. Estamos escuchando a Andrea Alcocer, una de las canciones, diría yo, más tradicionales y populares de la música mexicana, Paloma Negra.
1: Me gusta mucho. Hemos visto diferentes versiones de música regional mexicana y la realidad es que es la favorita de nuestra invitada que hoy nos acompaña esta noche y que seguramente nos va a deleitar no solamente con la entrevista, sino con muchas sorpresas.
0: Con unas sorpresas. Por eso queremos saludar con gusto esta noche a Mari Saldaña. Bienvenida, Mari, que es empresaria y emprendedora. ¿Cómo estás, Mari? Buenas noches.
2: Muy bien, buenas noches. Pues muy bien. Antes que nada, muchas gracias por dejarme este espacio para platicar un poquito de mi historia. Se los agradezco, pues espero que estemos muy bien ahorita.
1: A ver, Mari, primero, ¿por qué esta canción la pones ahí en tu changarro cuando abres las persianas? ¿A qué te recuerda? ¿Por qué te gusta esta canción?
2: Pues esta canción me gusta porque viene de años atrás y pues más o menos de no tanto de mi edad, pero de las personas de mi abuelita, de mi mamá, de todas. Entonces es una canción muy bonita. Para mí me gusta mucho y con esa me pongo muy alegre a trabajar.
0: Hace unos minutos antes de entrar al aire, tú me decías, vamos por más. Y es que ya has hecho pues cosas interesantes, ¿no? Platícanos, tú eres de Manuel Doblado, ¿a qué te dedicas y cómo ha cambiado tu vida?
2: Mira, yo soy de Ciudad Manuel Doblado, Guanajuato. Me dedico al comercio. Siempre me ha gustado mucho el comercio por el contacto con la gente. Me gusta mucho eso. Pues empezamos con las donas. Uh-huh. Entonces,
0: ¿vendes donas tú o haces donas?
2: Hacemos donas, tenemos el emprendimiento de las donas. El programa de Creemos en Ti me apoyó con un fondo de 7,000 pesos, de ahí me sirvió para comprar insumos, charolas, mesas. Fue un empujón muy, muy bueno para nosotros los emprendedores que vamos empezando. Tenemos que ponerle muchísimas ganas porque a veces empezamos con algo chiquito y decimos, ¿cuándo me va a dar esto? No, hay que seguir poniéndole ganas, echándole todo para adelante y pues si se puede y te das cuenta de un apoyo a fondo perdido, hay que aprovecharlo al máximo.
1: A ver, Mari, desde atrás, otra vez, volvamos. ¿Cómo empieza el amor al comercio? Tus papás son comerciantes, tú lo veías en tu casa. Por ejemplo, muchos de chiquitos nos salíamos al tianguis a vender nuestros juguetes que ya no queríamos. Y ahí empezó como ese gen del comercio. ¿Cómo fue para ti? ¿A quién viste? ¿O por qué fue esta necesidad de decir, órale, le voy a emprender?
2: Mira, lo mío de emprender un negocio viene a mi idea desde que pues yo me casé muy chica, a los 17 años. Entonces, cuando yo estuve chica, pues yo carecí de varias cosas. Mis padres, mucho respeto, mi padre ya no vive, tengo a mi madre todavía. Yo veía que se esforzaban, pero no les alcanzaba a ellos para darnos una preparación, un estudio. Yo tenía muchas ganas de estudiar, pero estudié hasta tercero de primaria. Ya casada terminé mi secundaria embarazada, porque yo tenía esas ganas de salir adelante, esas ganas de prepararme. Entonces, de ahí para acá, cuando yo tuve a mis hijos, fue mi motor para salir adelante. Yo quería que lo que yo no pude hacer, yo no pude tener una carrera, yo no pude terminar una carrera, yo quería que mis hijos lo hicieran. Entonces,
1: ¿cuántos hijos
2: fue
1: tienes?
2: Mi impulso. Tengo 4 hijos.
1: Órale, niños, niñas.
2: Tengo un hombre, que es el mayor, y 4 niñas. Entonces, gracias a Dios, a que siempre tuve esas ganas de yo tener una carrera terminada y que desgraciadamente mis padres no pudieron, porque no fue que no quisieran, simplemente no se podía en ese entonces.
1: En ese momento,
2: entonces pues fue mi impulso de seguir trabajando. Al principio, pues eran tantas mis ganas de que yo quería ayudar a mi esposo a que hiciéramos algo. Honestamente no teníamos nada cuando nos casamos, de ahí tuvimos un cuartito, el otro. Entonces, mi idea, el primer trabajo que fue mío fue hacer tandas. No sé si hayas escuchado de eso, pero
1: sí, claro.
2: Que andar casa por casa juntando un dinerito y entregándolo. Entonces, ese fue mi primer negocio. Después de eso, pues nos fuimos a Estados Unidos 2 años, no me gustó. Pero sí ahorramos, porque la vida es muy encerrada, muy. Yo no convivía. Nos fuimos mis 2 hijos y mi esposo. Yo éramos 4 la primera vez. Entonces la vida se me hacía como muy encerrada y me gusta andar libre, andar trabajando. Pues sí, entonces nos fuimos y nos regresamos, pero sí ahorramos algo porque hicimos tu humilde casa que tienes hoy ahí en Doblado.
1: Gracias.
2: Nos regresamos y empecé, yo puse una tienda de abarrotes, me fue muy bien. Después me puse a vender tacos porque pues eran 4 hijos y 4 de escuela y 4 después de preparas de preparatoria, de universidad, de todo. Entonces, pues, le hacía yo a todo lo que podía. El chiste era sacar con apoyo de mi familia, con apoyo también de la familia de mi esposo, porque sí me ayudaron un poco también, me apoyaron. Entonces, pues, yo chica de 17 años, imagínate. Entonces, pues pusimos lo de la tienda, pusimos lo de los tacos, pusimos lo de un ciber, que el ciber se vino para abajo cuando la pandemia. Entonces yo traté de rescatar lo más que se pudo en la pandemia de la papelería. Después de la papelería, pues se me vino lo de la idea de las donas. Y empecé con las donas y luego me doy cuenta del apoyo de Creemos en ti. Entonces yo me moví y dije, me hace falta tener más mesas para poner más puestecitos regados. Entonces me moví y sí, gracias a Dios, sí me dieron el apoyo, compré lo que necesitaba, que son las mesas, charolas e insumos, y vamos para arriba, vamos muy bien.
0: Mari, también me llama la atención ese tema de que estuviste en Estados Unidos y que al final tu familia y tú deciden regresar. Pareciera ser que es para muchas personas la meta, ¿no? De algunas comunidades, de algunos municipios, grandes o pequeñas ciudades, el irse a Estados Unidos y allá hacer una vida. Pero no siempre es como lo esperábamos y el ejemplo es tu caso, pues.
2: Ah, mira, el irme a Estados Unidos, yo me fui a Estados Unidos porque yo veía que llegaba toda la gente con camioneta y con todo, y yo decía, es que allá se hace mucho. Yo decía, en una ocasión, yo cuando la primera vez que me fui, yo decía, Dios mío, a mí nada más dame oportunidad de ir a conocer Estados Unidos, porque la gente venía y platicaba maravillas de Estados Unidos. Entonces, agarro y se va mi esposo, luego me voy yo sola con mis dos hijos. Nos fuimos, yo llegué a Estados Unidos y yo veo la gente realmente cómo vive allá, cómo es la vida de allá. Yo soy una persona que me gusta andar libre, no me gusta estar encerrada. Entonces, el trabajo de allá era que yo salía 6 de la mañana, llegaba al trabajo, salía 5 o 6 de la tarde, mis hijos los dejaba en la casa con una señora que me los cuidaba de recién que llegué. Aguantamos 2 años nada más porque a mí no me gustó, la verdad. Sí se gana mucho dinero y a lo mejor a mí se me hizo más pesado porque como siempre me ha gustado trabajar, entonces yo me agarré doble turno de trabajo. Entonces era mucho, muy pesado y era muy encerrado. Yo dije, vámonos. Yo dije, 2 años y me voy. Entonces, pues ya de ahí yo no quise volver. Y hasta el día de hoy no quiero volver. Mis hijos, pues creo que tampoco tienen muchas ganas de irse porque ninguno me ha dicho, me voy a Estados Unidos. Ninguno ha comentado eso. A lo mejor de vacaciones sí, pero pues no, yo aquí soy feliz. Estoy muy contenta con mi negocio, sobre todo ahorita con lo de Maridonas, que va funcionando, va creciendo.
0: Así se llama, Maridonas.
2: Maridonas, exactamente. Okay. Y luego ahorita con lo de la alberca, que traemos el proyecto de conseguir un financiamiento aquí con...
0: Que se comprometan
2: que
0: ya.
2: Que se comprometan que ya, que porque sí,
0: que sí.
2: Para la siguiente vez que vengamos ya traer sí, otro claro. proyecto en mano, decir... Empezamos con Maridonas. Maridonas nos dio para hacer el proyecto de lo de la clase de natación, en la escuelita de natación. Ahora traemos este otro proyecto. Ahora vamos por este. Hay que aprovechar todo lo que el gobierno nos dé. Yo en ocasiones ahí en doblado le digo a la gente, ve para que te den esto. Luego me dicen, pero es que ya fui y me dijeron que llevar esto. Tú lleva lo que te pidan. Es que ya fui. No, tú ve, el gobierno te va a dar. Pero si quieres que todo te lo traigan a tu casa, nunca vas a tener nada. Porque hay personas que me dicen, es que siempre te dan los apoyos. Es que me muevo. Si a mí me dicen te faltó esto, pues yo voy y lo llevo. Te faltó esto otro, no, yo te lo traigo. Y pues siempre te van a apoyar, hay que movernos. Sí.
0: Bueno, pues estamos platicando con Mari Saldaña de Ciudad Manuel Doblado, que tiene esta empresa, este emprendimiento de Maridonas y también esta escuela de natación, y dice vamos por más.
1: Pues vamos, pero al siguiente bloque, ¿qué les parece?
0: Así es, vamos con Cristina Solís. Adelante, Cristina, ¿cómo estás? Buenas noches.
3: Hola, Andrea, Rafa y gente. Hoy les traigo un dato de corte y confección. Y tranquilos, no necesitan saber coser para entenderlo. ¿Han escuchado hablar del bies? El bies es una tira de tela que se corta en diagonal y tiene una cualidad muy especial. Sabe adaptarse a las curvas. En la ropa funciona de maravilla. El bies se utiliza en zonas curveadas para conseguir un acabado impecable. Por ejemplo, en el cuello, en las mangas y las sisas. Lo puedes encontrar de algodón, poliéster y hasta satinado, que se utiliza mucho en los trajecitos de niños para los bautizos y las primeras comuniones. Y no solamente sirve para la ropa, también puede darle

0: Exactamente. Y además viene listo para trabajar, porque normalmente este lo encontramos en rollos de diferentes colores y viene ya marcado y en presentaciones de una pulgada. Esto fue lo que aprendí con Irma Porras. 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Probablemente fue el bies. 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
3: ¿Cómo están? Soy Charo Morales, ya estamos aquí en la Hora de la Gente. Hoy les vengo a platicar de esas palabras y tendencias que aparecen en redes, se vuelven famosas y de pronto todas y todos terminamos usándolas. Antes preguntábamos, ¿qué significa esa palabra? Y ahora hasta los adultos estamos aprendiendo un nuevo idioma digital. El diccionario ya necesita actualización con internet incluido. Hoy escuchamos expresiones como cringe, cuando algo nos da penita ajena. Stalkear, cuando alguien se pone a revisar perfiles o publicaciones en redes. Aunque algunos dicen, yo no estaba investigando, solamente estaba viendo. También está random, para algo inesperado. Trend, cuando algo se convierte en tendencia, cuando un video, canción o idea se comparte rápidamente. Otra palabra que escuchamos mucho es GOAT, usada para reconocer a alguien como uno de los mejores en lo que hace. Y no puede faltar FOMO, esa sensación de querer estar en todo, porque nadie quiere quedarse fuera de la conversación. Y claro, está el famoso modo. Modo trabajo, modo descanso, modo fiesta, modo vacaciones, modo la hora de la gente. Lo curioso es que estas palabras ya no tienen edad. Los niños las aprenden en videos y juegos. Los jóvenes las usan naturalmente. Y los adultos poco a poco las adoptamos. Aunque a veces nos corrigen porque no las pronunciamos correctamente. Porque ¿quién decía? Yo no entiendo esas cosas de internet. Ahora manda memes, comparte videos y hasta aprende nuevos.

0: Así que la próxima vez que escuches una palabra nueva en redes, no te preocupes, seguramente mañana aparecerá otra. Lo importante es divertirnos, aprender y seguir conectados. Y ya saben, si mañana aparece una palabra nueva, no hagan FOMO. Pregúntenle a los jóvenes, búsquenla en internet y súbanse al trend. Linda noche, nos escuchamos el siguiente domingo.
1: Gente, a ver, nosotros ya estamos preparándonos para saludarlos este próximo 28 de septiembre en Guanajuato capital, la casa de Daniel.
2: Así es, con este desfile, ¿no, Dani? Uno de los, o el desfile más importante de Guanajuato capital, incluso me atrevería a decir de todo el estado.
1: Sí.
2: O de los más importantes.
3: Andy, Rafa, sí es, ya todos listos, ya hoy nos vamos a relajar porque mañana hay que desfilar, ¿no?
1: Sí.
3: Ustedes van a cubrir también, ¿verdad?
1: Sí, son 3 horas de narración.
2: O más.
3: Sí. Ah, entonces la pasillita y todo para la garganta. Entonces, sí. Sí, pero efectivamente, como dice Rafa, sí es el desfile más importante de todo el estado. Ustedes saben que van representantes de los 46 municipios. Uh-huh. Y por demás, legendario, ¿no? Ya las fotos que tenemos, por ejemplo, en los archivos están muy interesantes, porque antes era en sentido contrario de como es en la actualidad.
1: O sea, ¿salían de la lóndiga?
3: No recuerdo bien, pero sí hay fotografías que van en sentido contrario cuando van por el Congreso.
1: Ajá,
3: sí hay un...
2: Hacia arriba, pues.
3: Ajá, exactamente, sí.
1: O sea, a ver, la gente que está en casa y que no sabe, ay, pero ¿por qué es importante? Yo nunca he ido a ese desfile. Pues que fue la toma de la lóndiga.
3: La toma de la lóndiga, un 28 de septiembre de 1810, por Miguel Hidalgo y todas las tropas insurgentes.
1: Que luego la historia, a ver, el grito de independencia sí fue la noche del 15 de septiembre, ¿es correcto?
3: Que todo lo que...
2: Más bien madrugada del 16, ¿no?
1: Ah, ok, la madrugada del 16,
3: exactamente, y que Porfirio Díaz lo adecúa para que coincida con su cumpleaños, que era el 16 de septiembre, exactamente.
1: El señor dijo, festéjenme todos por siempre.
3: Exacto, sí.
1: Pero, pues no era magia, pues, o sea, no se llegaba antes como hoy en coche. Entonces, pues, de lo que caminaban de Dolores Hidalgo a la lóndiga, pues nos dieron el 28 de septiembre.
3: Algunos días hay nada de diferencia, sí. Y vamos a cerrar el mes, efectivamente, mañana desfile, pero vamos a hablar hoy de un municipio que tuvo varios nombres con varias denominaciones oficiales y algunas populares, ¿vale?
2: Sí, lo tengo que ganar.
1: Por favor.
3: Venga, Rafa. 1562 se erigió como una villa en un lugar en el norte de Guanajuato. Su nombre alude y homenajea a un rey español, pero también a un santo.
1: Ok, ya tengo ahí.
2: Tiene que ser un san o santa.
1: Ajá, sí. España, me suenan ya varios nombres.
3: Bueno, ahí van armando. Segunda pista, sí, fue un lugar militar estratégico para el control y protección de varios productos que transitaban por este territorio, en específico la plata. Por consiguiente, formó parte del Camino Real de Tierra Adentro. Lugar mezcalero también.
2: Ah, yo ya sé cuál.
1: Sí, ya.
2: Y me hace ruido esto que fue una zona donde transitaban cosas importantes.
1: Porque lo sigue siendo.
3: Sí, perfecto. Y tercera pista, por una construcción inconclusa durante largo tiempo en su iglesia principal, popularmente aún se le conoce por sus torres inacabadas. Entonces, hablamos.
2: Ahí es donde está la casa de la Francia chiquita, ¿no?
3: Exacto, la Hidalgo, exactamente.
2: Pues, sí. Una, dos, tres, San Felipe.
3: Ay, perfecto. Bien. Celebramos cuando el 30 de septiembre de 1889 la villa de San Felipe se erigió en ciudad con el nombre de Ciudad González, luego Ciudad Manuel González, esa derivación, en honor al expresidente de la República, ex gobernador de Guanajuato, compadre de Porfirio Díaz también, por cierto. 1938 tuvo otra variación, se le designó como Ciudad Doctor Hernández Álvarez, donde también se homenajeaba a un ejecutivo, jefe del ejecutivo estatal. Finalmente, en 1948 se le dio su título actual, San Felipe. Nada más, sin decir Torres Mochas, ese es popularmente como se conoce.
2: Por eso se dice lo de la iglesia.
3: Sí, exactamente, durante mucho tiempo duró inconclusa.
2: Muchas.
3: Fíjense, de hecho, el escudo oficial se aparece San Felipe y dice Torres Mochas.
1: Y se ve la imagen.
3: Ajá, pero no es el nombre oficial. El nombre oficial siempre se usa San Felipe, así es.
1: Por el rey Felipe.
3: Exacto, aquí ya lo dice Andy.
2: Muy bien. Pues muchas gracias, Dani. Nos escuchamos la próxima semana, que ya estaremos en octubre.
3: Perfecto, muchas gracias. Buenas noches.
2: Gracias.

0: que la colmena sigue creciendo.
1: ¿Más emocionada que cuando te encuentras flores nuevas en el jardín universitario?
0: Muchísimo más, Mario, porque llegaron nuevas abejitas cargadas de talentos, sueños y ganas de cambiar el mundo.
1: ¡Oh, eso suena interesante! Cuéntanos, ¿de qué se trata?
0: Pues resulta que la Universidad de Guanajuato dio la bienvenida a 1,109 estudiantes que ingresaron a través del programa de atracción de talentos, conocido como PRAT. Son jóvenes de preparatoria y licenciatura provenientes de 41 municipios del estado.
1: Y hablando de talentos, sé que conociste a uno de estos estudiantes.
0: Así es, se llama Aarón Pérez García, es estudiante de la Escuela de Nivel Medio Superior de Celaya y gracias al PRAT podrá seguir estudiando dos de sus grandes pasiones, el estudio y el deporte.
1: Vamos a conocer lo que nos compartió.
2: Todo empezó por mi mamá, ella me dijo que sería una buena opción. Yo le dudaba, la verdad, pero con este programa de atracción de talentos fue muy fácil con el recorrido que llevo. Me siento muy contento y agradecido con todo lo que he hecho. A la vez es muy difícil, pero a la vez es muy, muy chido estar en estas dos experiencias tan grandes. Que nunca se rindan y que sean sus sueños.
0: ¡Qué inspirador es escuchar a Aarón!
1: Pues desde aquí les deseamos todo el éxito del mundo a las nuevas abejitas UG.
0: Bienvenidas y bienvenidos a la colmena. Yo soy la abejita UG.
1: Y yo soy Mario.
0: Y esto fue La Hora de la Gente. ¡Hasta la próxima!

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1: Amigos, y ya llegó el momento de jugar el Basta, así que todas y todos a recopilar los conocimientos. Ayúdenos, díganos las preguntas desde donde sea que nos estén escuchando.
2: Y Mari, ¿cuál es tu juego de mesa favorito? ¿Te gustan los juegos de mesa?
3: Claro que sí.
2: ¿Cuál te gusta jugar?
3: Natación.
2: No, un juego de mesa.
3: ¿Un juego de mesa?
2: Ajá, lotería, dominó. ¿Te gustan ese tipo de juegos?
3: No, me gusta la lotería.
2: ¿La lotería?
3: La lotería, sí.
4: Ay, a mí también.
3: Sí, me gusta la lotería. O la pirinola.
4: Tengo años que escuché eso. Muy bien, sí, es cierto.
1: Bueno, pues hoy tras el Basta, Mari, tú nos tienes que poner la categoría el día de hoy. ¿Cuál sería?
2: Natación.
3: Natación, ¿sí? Está muy bien.
2: Cosas de natación.
3: Sí. Ok.
2: Va.
3: Pues yo no soy experta, pero vamos a darle. A ver.
2: Ok, pues entonces empiezas tú, Mari. Adelante. Ajá. La N de.
3: La N de natación.
2: Ok.
3: Las albercas, por supuesto.
2: Las tablas que usan los niños o las niñas para nadar.
3: Ok. Ya me están ganando todo. Podemos poner el.
2: Se acaba el tiempo, ¿eh?
3: Cloro.
2: Ok.
3: Ok.
2: Ay, yo iba a decir crawl.
3: Las esponjas que utilizan también para nadar.
2: Mariposa es el tipo de nado, nado de mariposa.
3: Ok. ¿El de rana?
2: Sí.
3: Ay,
2: yo
3: no estaba así.
2: Voy a decir.
3: ¿Tres? ¡No! ¿Dos? ¡Los gogles!
2: Sí, las patadas que tienes que dar para nadar.
3: Ay,
2: ya tengo la mía.
3: Ay, yo también ya la tenía, ¿tres? Pero se me fue. El gorro.
2: Uno.
3: Ya fue la que.
2: Ay, fue.
3: No, ya no tenía la siguiente.
4: El gorro.
3: Por favor, que se equivoque, Mario, porque ya no sé qué.
2: Iba a decir brazado. Brazadas, más bien.
3: Ajá. No,
2: creo,
3: pues no.
2: Creo yo, que nada
3: es que
2: más.
3: Sé todo eso y lo voy a liar y se me agarran los nervios y se me olvida. Bueno, pues espero que ustedes hayan divertido allá en su casa. Mari, muchas gracias por acompañarnos en esta noche. Y bueno, nos gustaría volver contigo en el tiempo.
0: Antes de despedirnos, tenemos algo muy especial para compartir contigo. Esta es la reflexión final. La reflexión final.
1: Si hoy tuvieras la oportunidad de platicar con la Mari de 18 años, ¿qué le dirías?
3: Pues le diría que no se arrepienta de lo que pasó, que se casó muy chica, que antes yo decía, ay, ¿por qué fui tan tonta? ¿Por qué me casé? Ahora no. Ahora le doy gracias a Dios porque tengo mis hijos. Estoy conociendo a mis nietos a muy buena edad y los estoy disfrutando mucho. Le diría que no, que siga adelante como hasta el día de hoy va y que siga echándole muchas ganas para que todo salga perfecto hasta el día que estemos en esta vida.
2: Bueno, pues muchas gracias a Mari Saldaña del municipio de Ciudad Manuel Doblado. Nos vamos a dar una vuelta para probar estas maridonas y también conocer esta escuela de natación. Muchas gracias por estar con nosotras y nosotros.
3: Buenas noches.
1: Ahí está el mensaje para todas y todos, que todo es posible si realmente tenemos evidentemente los sueños, pero sobre todo las ganas de hacerlo posible. Pues ya nos vamos. Buenas noches, Guanajuato.
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¿Sabías que si eres mujer y fumas 3 cigarrillos al día, en realidad tu cuerpo está recibiendo el daño de 6? No es exageración, es ciencia. El cigarro atrapa a hombres y mujeres por igual, pero los efectos en el cuerpo femenino son significativamente más agresivos. Y las razones por las que una mujer empieza a fumar tampoco son las mismas que las de un hombre. Hoy vamos a hablar del tabaquismo con enfoque de género. El cigarro contiene unas 7000 sustancias químicas y su efecto es más agresivo en las mujeres. ¿Por qué? Porque el tórax femenino tiene

cada cigarrillo. Pero no solo los pulmones están en riesgo. Algunos compuestos del tabaco son disruptores endocrinos. Alteran el equilibrio hormonal, en particular de los estrógenos, que son clave para el ciclo menstrual y la fisiología femenina. Esa alteración aumenta el riesgo de cáncer de mama. Por eso, si una mujer fuma y quiere usar anticonceptivos o terapia hormonal por menopausia, debe hacerlo bajo estricta vigilancia médica. Y las diferencias no son solo físicas. Se ha observado que las motivaciones para fumar también cambian según el género. En las mujeres, el motor principal es la sensación de empoderamiento, el cigarro como símbolo de libertad o control. En los hombres, en cambio,

0: razones emocionales. Fuman porque están estresadas, tristes o con problemas de pareja. El cigarro se convierte en un refugio emocional. Los varones, por su parte, suelen fumar en contextos sociales, en reuniones con amigos, después del partido de fútbol, en la sobremesa. En México, alrededor de 15 millones de personas fuman. Según la Encuesta Nacional de Consumo de Drogas, Alcohol y Tabaco 2025, el 9% de las mujeres adultas consume tabaco. Y aunque hoy parezca un fenómeno moderno, los relatos del siglo XVI ya describían a mujeres fumando en las calles de lo que hoy es la Ciudad de México. Algo que inquietaba a los migrantes europeos. Con el tiempo, fumar fue mal visto en las mujeres y se consideró exclusivo de los hombres. Pero la industria tabacalera del siglo XX cambió eso y ahora su mercadotecnia ya no va dirigida a los adultos, sino a niños, niñas y adolescentes, porque son los que van a durar más tiempo fumando. La mejor decisión es no empezar. Y si ya fumas, recuerda que las etapas de la vida cambian. El embarazo, la lactancia, la menopausia son momentos en los que desintoxicar el cuerpo no es un capricho, sino una necesidad. Desenmascaremos el atractivo del cigarro, tanto en hombres como en mujeres. Veamos más allá del humo y la publicidad, porque el cigarro no distingue sueños, planes ni proyectos. Pero tú sí puedes distinguir entre lo que te atrapa y lo que te libera. Con información de la doctora Guadalupe Ponciano, de la Facultad de Medicina de la UNAM. Les saluda Mónica Genis.
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2: 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Hoy. 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Ya sea en la oficina, en la universidad o cuando no quieres cocinar, las sopas instantáneas siempre te sacan de un apuro. Pero, ¿alguna vez has leído las letras chiquitas de su etiqueta? Antes de abrir tu próximo paquete, tienes que conocer los resultados de nuestro estudio de calidad.
3: Revista del Consumidor.
4: Llegas con cansancio y tienes poco tiempo para cocinar. ¿Se te antojó una sopa calientita, lista en unos minutos?
2: Las sopas instantáneas pueden parecer una solución práctica, rápida y económica. Por eso hay quienes las tienen en sus despensas.
4: Pero, ¿qué estamos llevando a nuestra mesa cuando elegimos una?
2: Para saberlo, en el laboratorio de Profeco se analizaron 33 sopas instantáneas y se revisó desde su información comercial hasta su aporte nutrimental. ¿Qué revisamos?
4: Primero, revisamos que la información comercial esté completa.
2: Verificamos que las sopas incluyeran los requisitos de etiquetado como denominación, responsable del producto, contenido neto, lista de ingredientes, alérgenos, instrucciones de uso, lote y fecha de caducidad o consumo preferente.
4: También revisamos que, si es el caso, los productos exhiban los sellos de advertencia de exceso de algún componente crítico para la salud.
2: Por cada 100 gramos de producto se determinó la cantidad de proteína, grasa, carbohidratos, agua y aporte energético.
4: Una prueba fundamental, determinar el contenido de sodio. Esto, debido a que su ingesta debe ser controlada para prevenir riesgos en la salud cardiovascular.
2: ¿Qué encontramos?
4: Todas las sopas analizadas tienen al menos dos sellos negros de advertencia. Uno por exceso de grasas saturadas y otro por exceso de sodio.
2: ¡Ojo con esto!
4: Un vaso estándar de sopa instantánea de entre 64 y 68 gramos, ya preparado, contiene por lo general más del límite de sodio recomendado por la Organización Mundial de la Salud.
2: Además, su aporte energético, que está relacionado con la cantidad de grasa, es de alrededor alrededor de 300 kilocalorías.
4: Más de los resultados. Ramen Express by Chef Wu, sopa de ramen vegetariana, declara 85 gramos de contenido neto, pero no llegó ni a los 80.
2: 6 productos no presentan completa su información comercial.
4: Algunos tienen mayor cantidad de grasa de la indicada en su etiqueta. 2 son de la marca Mama. 1 de Maruchan, pasta rápida yakisoba, y otro de Nissin, pasta UFO Fuego.
2: También encontramos un producto que declara 0 azúcares añadidos, pero en su lista de ingredientes dice dextrosa. Ramen Express by Chef Wu. Fideos instantáneos calientes y picantes.
4: Ahora seguro te preguntarás, ¿qué hago si me gusta consumir estas sopas?
2: Sabemos que una sopa instantánea puede sacarnos de un apuro, y disfrutarla de vez en cuando no significa que estemos haciendo algo mal.
4: La clave está en no convertirla en nuestra comida de todos los días. Si tienes un poco más de tiempo, una sopa casera es una buena alternativa para ahorrar y mejorar su valor nutrimental, por ejemplo, con vegetales, queso o pollo.
2: Y antes de terminar, vamos a derribar un mito. ¿Las sopas instantáneas son de plástico?
5: Se ha pensado durante muchos años que son productos que son de plástico o que es un producto que se queda pegado alrededor del intestino por varios días. Esto no es cierto. Finalmente son productos que están compuestos principalmente por carbohidratos, pero también tienen un porcentaje de proteínas y de grasa. Nuestro organismo es tan sabio que tiene las sustancias necesarias como enzimas o ácidos gástricos para poder digerir completamente la muestra y se va a procesar como cualquier otro alimento.
2: Porque cuando conoces lo que consumes, puedes tomar mejores decisiones.
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4: Síguenos en nuestras redes sociales. 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En Instagram estamos como @ Revista del Consumidor MX y @ Profeco Oficial. En X, las cuentas son @ R del Consumidor y @ Profeco. 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

0: Son las 2:30.
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0: Son las 4.
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0: Son las 4:25.
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0: Son las 5.
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22: 8:37.

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9: En información internacional, avalancha en Nepal deja muertos y desaparecidos. En información del país, México, segundo lugar en venta ilegal de fauna silvestre por redes sociales. En información del estado, sin reclamos aspirantes a defensores, señala PAN. Seguridad y movilidad concentran inversiones durante segundo año de gobierno de Alejandra Gutiérrez.
10: En el segundo año de gobierno, capacitamos a 614 personas en los talleres de Casa Corazón, adquiriendo conocimientos para autoemplearse y mejorar su economía.
11: Hola, ¿qué tal? 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Yo comencé a venir a estos talleres porque tenía una máquina de coser que compré y no sabía cómo utilizarla. He aprendido mucho, ya he hecho muchas cosas. Nos dio confianza a nosotras mismas. 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
10: En Silao seguimos mejorando con el corazón. Melanie Murillo Chávez, segundo año de gobierno.
12: Tu confianza se refleja. En este segundo año de actividades, se incrementaron los ingresos por concepto de predial en un 12%, lo que se traduce en más inversiones en servicios y obras para nuestra ciudad.
13: Manuel Doblado, cada vez más grande. Segundo informe de gobierno, Gustavo Adolfo Alfaro Reyes.
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9: Una avalancha arrasó un pico montañoso en Nepal, dejando como saldo al menos 2 muertos y 12 desaparecidos, informaron las autoridades. La avalancha ocurrió en el monte Himlun, un pico de 7.126 metros en el centro norte de Nepal, señaló Mudki Prasad Kanal, el principal administrador gubernamental del distrito de Manang, donde se encuentra la montaña. Los rescatistas trasladaron en helicópteros 2 cuerpos y 10 sobrevivientes desde la montaña hasta una localidad cercana. Cabe destacar que las autoridades habían advertido sobre las condiciones meteorológicas severas en todo el país durante este fin de semana. El más reciente informe del Sistema de Monitoreo Global de la organización Ecosolve, ubicada en México, da a conocer

0: Ciudad de México, en específico La Silvestre, enfrenta un problema de venta ilegal por estos medios. Entre abril de 2024 y abril de 2026, el monitoreo identificó más de 25.000 publicaciones ilegales a nivel global, de las cuales 2.448 corresponden directamente a México. La investigación demuestra que el comercio clandestino de especies silvestres ha evolucionado hacia una estructura de dos tiempos, donde los traficantes ofrecen guacamayas, loros y monos con entregas directas en el Aeropuerto Internacional de la Ciudad de México.
1: Ninguno de los aspirantes que perdieron en el proceso para ser defensores de la patria, familia y libertad han solicitado un recurso de revisión, informó la presidenta estatal de Acción Nacional, Juanita de la Cruz Martínez. Explicó que el pasado jueves se realizó una reunión de trabajo de alrededor de 8 horas y media con concursantes de los 9 municipios en donde se hizo la convocatoria de los defensores, tanto con quienes resultaron favorecidos como quienes no fueron seleccionados.
2: Ninguno. El día del jueves tuvimos una reunión de 10 de la mañana a 6:30 de la tarde, más o menos. Le dimos espacio a los 9 municipios, tanto como el que salió favorecido como los que no salieron. Y nos acompañó nuestro secretario de Acción Política y el delegado del Comité Ejecutivo Nacional, Santiago Taboada. Les presentamos cómo estaba ahí, sobre todo las encuestadoras, quien realizó los grupos de enfoque.
1: Informó desde Guanajuato, capital, Fernando.
3: Durante el segundo año de la administración municipal de León, el ayuntamiento reportó una inversión de más de 6.748 millones de pesos en seguridad y prevención. De acuerdo con el segundo informe de gobierno de Alejandra Gutiérrez Campos, en este periodo se incorporaron 170 nuevas unidades a las calles, con una inversión de 92 millones de pesos, además de 674 chalecos balísticos para mujeres policías. Reportó el aseguramiento de 379 armas, el decomiso de más de 299 mil dosis de droga y la recuperación de 1.523 vehículos.

0: En Guanajuato, Cristina Muñoz.
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2: Nueve minutos después de las 9 de la mañana. ¿Cómo estás? Te saluda Eugenio Horta. Bienvenido, bienvenida. Estás escuchando Stereofónico, el soundtrack de tu vida, revisitado a través de Éxtasis Digital 95.9 de FM. Gracias por dejarme ser la compañía de tu jornada. Nosotros ponemos la música, tú pones lo más importante, tu sintonía y tu compañía. Muy buenos días.

15 minutos después de las 9 de la mañana. Febrero 1995. En ese año, Jamiroquai estaba de gira por Japón. Y una noche, JK se encontraba en la habitación de su hotel en Sendai. Salió, observó por la ventana y cuenta que la calle estaba completamente cubierta de nieve. No había absolutamente nadie en la calle. Salió a preguntar y una mujer le dijo que todos estaban bajo tierra. JK volvió a su habitación, tomó papel, pluma y escribió la letra de lo que se convertiría en la canción que acabas de escuchar. Así comenzamos con Virtual Insanity, una canción que nació de esa imagen. Un mundo donde la gente se ha refugiado en ciudades subterráneas, desconectada completamente de la superficie y pues de sí misma también. Así comenzamos, hoy vamos del sonido funky de los 70s al hard rock de los 90s. Un poco de todo, de hecho. Música de Anastasia, Benny King, Calvin Harris, Dead or Alive, Texas, Chivalry y muchos más. Para acompañarme en esta misión ya está listo en el pilotaje de esta cabina radiofónica Marco Segura. Marco, muy buenos días. ¿Nos quieres llamar? Llámanos, línea directa 477-4410-959. ¿Nos quieres escribir? Te atiendo en el WhatsApp 477-1100-959. 28 de septiembre del año 2026, un día más para cumplir nuestro objetivo, nuestra misión, nuestra promesa, nuestro propósito contigo, que cada día, al menos durante estas dos horas, no escuches la misma canción, por lo menos durante el periodo de un mes. Vámonos con más música y seguimos en los noventas. La historia de esta canción comenzó en 1994, es una canción de 1996. Una frase dicha al aire. Paul Hester, el baterista de Crowded House, en ese momento estaba atravesando una depresión bastante seria. Yo creo que la depresión siempre es un asunto serio. Mientras estaba de gira Crowded House en Estados Unidos, 1994, y quien abría sus conciertos, la telonera de Crowded House, era Sheryl Crow. Entonces se hizo amiga de Neil Finn, de Paul Hester, de toda la banda de Crowded House. Bueno, un día Paul Hester le dijo a Neil Finn, el vocalista de Crowded House, que quería irse, que quería dejar la banda. La razón, pues, fue simple. Le dijo, "Every day is a winding road." Cada día es un camino sinuoso. A Sheryl Crow se le quedó esa frase y hizo lo mismo que JK. Tomó un papel pluma y escribió precisamente nuestra siguiente canción. Sheryl Crow, "Every day is a winding road."

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0: 26 minutos. Después de las 9 de la mañana, llegamos al segundo bloque de Estereofónico. Estás escuchando la música del soundtrack de tu vida a través del 95.9 de FM, Éxtasis Digital. 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Ahí está. Bien, también, antes de continuar con más música, Central Wings, los Masters en alitas, te invitan a saborear su tradicional Come Todo y puedas disfrutar todas las alitas y bongles que quieras por solo 259 pesos todos los días. 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Muy bien, continuamos con más música, pero te quiero contar una historia. Viajemos a 1991.
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0: 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Un día como hoy, pero de hace 35 años. 1991. Guns N' Roses publican Use Your Illusion 1 y 2 simultáneamente. 30 canciones, un doble lanzamiento sin precedentes que ocupó los primeros lugares de la lista del Billboard. Es decir, fueron los álbumes más importantes del mercado. Dos discos, música original y covers memorables también. 35 años cumple este par de discos, uno de los más importantes en la historia de la música. Para muestra, nuestra siguiente canción. Esto se llama November Rain.

0: 35 años de los Use Your Illusion de los Guns N' Roses y su impacto comercial fue inmediato. Use Your Illusion 2 debutó en el número 1 del Billboard 200, mientras que Use Your Illusion 1 entró en el número 2 con ventas de 770 mil copias y 685 mil copias respectivamente tan solo en su primera semana. Esta fue la primera vez que dos álbumes del mismo grupo ocupaban simultáneamente los dos primeros puestos de esta importante lista de éxitos. 28 de septiembre de 1991, 11 días después de su lanzamiento, Use Your Illusion 2 alcanzó el número 1 de la lista de álbumes del Reino Unido, también en Estados Unidos. Los sencillos que le ayudaron a esto es el que acabas de escuchar, November Rain, Don't Cry, y una versión de Live and Let Die de Paul McCartney and Wings en el primer volumen.
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15: 45 minutos después de las 9 de la mañana, último bloque de la primera hora de Estereofónico. Y claro que continuamos con música de los Guns N' Roses. 35 años de Joshua Illusion, de estos dos importantes discos para el rock de los 90s. Bueno, ya escuchamos lo que corresponde al disco número 1, Live and Let Die, escrita por Paul McCartney y ya después con el tiempo fue su viuda, Linda McCartney, y su tema más destacado, por supuesto, November Rain, que creo que de hecho no fue... Sí, cierto, fue su tercer sencillo. El primer sencillo de Joshua Illusion 1 fue Don't Cry, después fue Live and Let Die y finalmente November Rain. Ahora nos pasamos al Joshua Illusion 2. Esto se llama You Could Be Mine.

52 minutos después de las 9, efectivamente, Guns N' Roses, You Could Be Mine. 35 años de los Usual Illusion, cada álbum duraba exactamente, dura exactamente, 76 minutos, es decir, el máximo tiempo que permitía un disco compacto de la época. Tanto la banda como el productor Mike Lynch, ¿qué fue lo que hicieron? Pues exprimir cada segundo disponible de este formato para incluir la mayor cantidad de material posible. La ambición era tal en el proyecto original, que de hecho se habla de que podía haber sido un álbum triple, pero la discográfica Geffen Records se negó por el costo. Dividirlo en dos volúmenes fue la solución que permitió a la banda publicar todo el material que tenían acumulado durante años de giras y también de sesiones de estudio. El resultado, 30 canciones que abarcan desde baladas con orquesta hasta punk rock bastante crudo, pasando por covers de Wings y de Bob Dylan. Y así es, justo concluimos la primera hora de programa con un clásico de Bob Dylan en la versión de los Guns N' Roses. Esto es Knocking on Heaven's Door.

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4: En el mundo, Colombia anuncia contacto con Fondo Monetario Internacional para detener crisis financiera. En México, detectan personas fallecidas registradas como militantes en partidos políticos. Y en los temas locales, trabaja Celaya en adecuar sanitarios universales en la administración municipal. Paridad a medias en Valle de Santiago, señalan retroceso en cargos directivos ocupados por mujeres.
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1: Abelardo de la Espela, presidente de Colombia, anunció que ha ordenado a su Ministerio de Hacienda iniciar conversaciones con el Fondo Monetario Internacional debido a la crisis en las finanzas públicas del país. Agregó que el Estado colombiano afronta la situación más crítica de su historia debido al despilfarro del gobierno previo y la corrupción. La deuda pública colombiana asciende actualmente al 60% del Producto Interno Bruto, según cifras oficiales del cierre del primer semestre de este ejercicio. Durante una revisión, el INE observó que algunos partidos políticos cuentan entre sus filas con personas fallecidas registradas o afiliadas a sus filas. Se trata de 142.752 registros de fallecidos que permanecían en los listados de los 6 partidos nacionales incluidos en la revisión. El mayor número corresponde a Morena con 91.296 casos. Le siguen Partido Verde, PT, Movimiento Ciudadano, PAN y PRI. Asimismo, aparecen 1.137.637 registros con alguna irregularidad entre personas que no se encuentran en el padrón, derechos políticos suspendidos, pérdida de vigencia, duplicados no subsanados y otros casos.
2: Fue aprobada la creación de sanitarios universales en diversas dependencias de la administración municipal para brindar espacios incluyentes, iniciativa que busca darle accesibilidad segura a toda persona. Así lo explicó Bilibardo Bárcenas Estrada, titular de la Unidad de Atención a la Diversidad Sexual de la Dirección de Derechos Humanos del Gobierno Municipal de Celaya, medida que no es arbitraria, sino que responde a un dictamen de la Suprema Corte de Justicia que reconoce el derecho de las personas trans a utilizar sanitarios acordes a su identidad.
3: Llevé a punto de acuerdo en baños familiares universales. Todos votaron a favor, en el cual el baño va a ser para personas con alguna discapacidad, adultos mayores, personas que no ven, pero también para papás solteros, mamás solteras.
2: Desde Celaya, para nuestras noticias, Ricardo Cárdenas.
4: La paridad de género en los puestos de primer nivel de la Administración Municipal de Valle de Santiago estaría quedando en el discurso, mientras en la práctica ha disminuido la presencia de mujeres al frente de algunas dependencias municipales, señaló la síndica y presidenta de la Comisión Permanente de Atención Integral a las Mujeres, Paulina Rodríguez Maldonado.
5: Fuera de toma, se lo está comentando a la directora Geraldine, que justamente sí estamos avanzando todavía en porcentaje general, pero en cuestión de

0: a la ciudadanía esto, ¿no?
1: Desde el municipio de Valle de Santiago informó Rafael Cruz.
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3: 7 minutos. Después de las 10 de la mañana, efectivamente, estás escuchando Éxtasis Digital 95.9, el soundtrack de tu vida. Te saluda Eugenio Horta, Marco Segura en los controles. Bien, tenemos mucho que compartir contigo. Llegamos a la segunda hora de Stereofónico. De hecho, tenemos un mensaje bastante importante porque esto es todo. 2 de octubre. 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A ver, súbele poquito, Marco.

0: es para calentar motores. No sé qué tenga el rock, no sé qué tenga la música sinfónica, pero lo tienen en cantidades industriales y juntos, bueno. Vamos a dejar por un momento el rock, le entramos de lleno al R&B y al soul. 3, 2, 1,
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0: Y es que un 28 de septiembre pero de 1976, seguimos en modo Calendar Review. 50 años, no manches, Stevie Wonder lanzó Songs in the Key of Life. 50 años de este importante disco, curiosamente también un álbum doble, su 18º álbum de estudio, doble LP, 21 canciones, que de hecho marcó el punto más alto de su etapa creativa, por lo menos hasta ese momento. En ese entonces Stevie Wonder tenía 26 años y había negociado el control creativo total y un porcentaje mayor de regalías. Y bueno, este importante disco también incluyó éxitos como I Wish, Sir Duke e Isn't She Lovely.

Stevie Wonder, Isn't She Lovely. Quienes tienen hijas entenderán bastante bien lo que quiso decir con esta canción. Pero bueno, 50 años de Songs in the Key of Life. Un álbum doble, 21 canciones. Y de hecho Stevie Wonder no quería lanzar un álbum doble al inicio. La idea surgió de su manager, Johann Ambigoda, quien le dijo: oye Stevie, tienes ya suficiente material acumulado para dos discos. Stevie Wonder se mostró reacio al principio, pero finalmente aceptó. Y el resultado, pues ahí está, la diversidad musical es tal que parte de la crítica musical de la época lo comparó con una enciclopedia de géneros afroamericanos. El resultado fue un álbum que abarca desde la balada de Isn't She Lovely, el jazz de Sir Duke, el soul de Love Is Need of Love Today y, por supuesto, el funk de I Wish.

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1: Ahora resulta que esta es una canción nueva. Lo que las nuevas generaciones conocen como música nueva, para nosotros.

26 minutos después de las 10 de la mañana. Así. Relax. Nos vamos a poner vintage retro en este bloque. No sé por qué, pero me gusta mucho ese fondo. Bueno. Por cierto, mucha atención porque creo, ahorita me acaban de decir parte del equipo de producción, creo que hoy se van a ir dos boletos para The Master of Strings, este concierto de Metallica, entonces muy atento para la dinámica. Va a estar facilito. Ok, bueno. De hecho, seguimos en modo calendar review, todavía no terminamos. Era 28 de septiembre, el año 1938. Esto ocurrió en Carolina del Norte. Llegó a este mundo Benjamin Earl Nelson. ¿Y este quién es? Bueno, el mundo lo conocería como Benny King. Un tipo que nos regaló uno de los grandes clásicos del soundtrack de tu vida. Esto se llama Stand By Me.

Dos minutos después de las 10 de la mañana. Frankie Valli and the Four Seasons con Begging. Me tienes aquí rogando. Es que nos preguntaban que qué onda con lo de Måneskin. No, aquí somos fans de Måneskin. Pero su versión de Begging no fue una canción nueva. Es un cover de Frankie Valli and the Four Seasons. Ok, música de los años 60. Benny King, Stand By Me. Hay quien cree que es una canción de los 80s, que de hecho fue mi caso cuando era niño, porque es una canción de 1961, pero en 1986 fue utilizada en esta película infantil. Bueno, ni tanto. Bueno, una infancia con una perspectiva un tanto oscura, esta película homónima de Rob Reiner, Stand By Me, muy buena, la pasaban en el Canal 7 cada rato, todavía me acuerdo. Bueno, ahí está. Nosotros continuamos con más música, con más clásicos. Le damos paso a Bob Seger and the Silver Bullet Band. Esto se llama All Time Rock and Roll.

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15: 41 minutos después de las 10 de la mañana. Último bloque de la segunda hora de Stereofónico y llegó el momento. Habemos dinámica y ahí te van las reglas. Primero que nada, yo no voy a elegir a los ganadores. Se van a encargar de esto parte de mis compañeros del equipo de promoción. Yo no voy a meter mano para nada, yo nada más pues voy a hacer la dinámica. Al aire, ¿de qué va este asunto? Muy bien, aprovechando que The Master of Strings es un tributo sinfónico, te vamos a poner dos canciones de L.S.&M. de Metallica, es decir, este concierto con la Orquesta Sinfónica de San Francisco, y tú me tienes que decir qué canción es y en qué álbum viene. ¿Qué canción es y en qué álbum viene? Por ejemplo, si te pongo, bueno, una que no está, Screaming Suicide, me tendrías que poner Screaming Suicide y 72 Seasons, es decir, del último álbum de Metallica, ¿ok? Bueno, entonces, pues mucha suerte.
16: Así que, veremos qué sucede. Estoy un poco nervioso.
15: ...477-1100-959... mensajes de WhatsApp. A ver quién se lleva estos pases dobles para The Master of Strings.

Ok, ya le atinaron acá la canción, pero no. ¿En qué disco viene? La versión original de la canción. ¿En qué disco viene? Venga, venga. Híjole, le atinaron a la canción acá, pero no. Ok, listo. Habemos ganador, ok. Me están diciendo acá que ya salió. Me están diciendo por el cristal que ya, ok. Ok, la que sigue. Muy bien, a ver cuántos mensajes llegaron. Me dicen, por favor. 1, 2, 3, 4. No, sí, bien pilas, muy bien. Llegaron más de 15 al momento. Ok, ok, muchísimas gracias. Ahorita me pasan el nombre de el ganador. Si participaste en esta primera ronda, participa en la segunda, ¿eh? Porque no sé qué onda. No sé qué onda. Ok. Ay, qué divertido es hacer esto. Ok. Recuerda, me tienes que decir la canción y el álbum al que pertenece. Yo te estoy poniendo las versiones del S&M con la Orquesta Sinfónica de San... O sea, con la Sinfónica de San Francisco. Sí, pero tú me tienes que decir el álbum de estudio, ¿sí? ¿Cómo conocimos esta canción? ¿Ok? Va.

¡Ay, estaba fácil! Es que le pone candela el asunto de las versiones de Les Anem. Ok. Mira, los mensajes. No, están entre y entre mensajes. Ok, ya con eso. Hoy se van dos pases dobles para The Master of Strings. Te recuerdo, es este viernes 2 de octubre, 8 de la noche, en el Teatro Manuel Doblado. Sandman y Osa, más de 30 músicos en escena. Un tributo sinfónico a Metallica. Ya te imaginarás cómo va a estar este asunto. Muy bien. Híjole, ¿cuántos mensajes llegaron ahorita? Me dicen. ¿Qué onda? Ok, es que ya, yo la neta no tengo corazón para hacer esto, entonces cuando es así, le pido ayuda a mis compañeros de producción, ustedes elijan al ganador. Bueno, vámonos con más música, cambiamos un poquito el género. Ellos son Dead or Alive, esto se llama You Spin Me Around Like a Record.

0: Después de las 10 de la mañana acabas de escuchar a Calvin Harris con Justin Timberlake, Halsey y Pharrell Williams con Stay With Me. Quédate conmigo. Ok, quédate conmigo para darte a conocer los ganadores. Le pedí ayuda a la mano santa de mi compañera Lupita Macías de Arroba FM. Pásale, Lupita, ¿cómo estás?
1: Hola, Yuyo.
0: ¿Cómo estás? ¿Bien contenta?
1: Muchas gracias, Lupita.
0: No, hombre, un honor. El honor de mi vida, porque Lupita es mi compañera de Arroba FM. Seguramente tú me entiendes muy bien. No tiene uno corazón para dejar fuera a la banda. Entonces, ella me ayudó con la banda de Éxtasis Digital. Yo creo que al rato te ayudo a ti con el equipo de, bueno, con la gente de allá de Arroba FM. Entonces, llegaron muchos mensajes. Muchísimas gracias.
1: Llegaron bastantes. Estuvo difícil.
0: Estuvo difícil.
1: Estuvo difícil.
0: A ver, Lupita, vente. A ver.
1: Estuvo muy difícil elegir solamente un ganador porque, como dices, o sea, queremos que todos ganen y solo elegir a dos. No, fue la cosa más difícil. O sea, todos estábamos como que, no, es que, sí, ¿qué hacemos? Mejor se lo dejamos a Yuyo, que lo haga. No,
0: ¿qué aplicaste? Team Marín de Doping, güey, Cúcara Mácara, Títere fue. Sí. Ok. ¿Y quiénes son los ganadores de mañana? Va a haber otra vez pases dobles, dos pases dobles mañana. Entonces, si no ganaste hoy, mañana es tu oportunidad. Ok. ¿Quiénes son los ganadores, Lupita?
1: Todos, el equipo de Éxtasis, estuvimos checando los mensajes, estuvimos ahora sí que viendo, y aquí ya tenemos a los dos ganadores, que fue una mujer, okay, fue un hombre. Te los quiero pasar para que tú los digas, porque okay, estoy muy nerviosa. No quiero que a mí me odien. Así que, ¿qué te parece si los decís? ¿Los dices tú o los dices?
0: Los digo yo, a ver. Pásame los nombres.
1: Aquí están los nombres.
0: Ok. ¡Ándale! No, no, no, producción y toda la cosa. ¡Ahí está! Cintia Gutiérrez y Francisco Trejo.
1: ¡Felicidad! ¡Aplausos!
0: Ok, muy bien. Ok, ya aparece aquí. Ok, ya les mandaron mensaje a su WhatsApp. Los boletos son digitales, no tienen que venir por ellos. Nosotros se los vamos a mandar. Entonces, por favor, estén muy atentos. Muchísimas gracias por participar.

como estereofónico.fm. A continuación, Bocho al aire, al terminar los New Classics con Carla Dueñas a las 5, nuestras noticias a las 6, Magazine 21, a las 9, British Wave, una selección de las diferentes etapas de las olas de la invasión británica. La prensa musical nos dice que son 4, pero yo creo que son más. Y al terminar, Memories. En el pilotaje de esta cabina radiofónica, Marco Segura, yo soy Eugenio Horta. Si me permites este gran honor, que mi voz suene en tu aparato receptor, te espero el día de mañana en punto de las 9. Yo te dejo con Chivalry, esto se llama Good Night Moon. Carpe diem, gente bonita, aprovecha tu día, nos escuchamos mañana. Bye.

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2: En lo internacional, China confirma prórroga de la tregua comercial con Estados Unidos. En temas nacionales, alistan ley contra crueldad animal, prevé arrestos y multas millonarias. Y en lo estatal, continúan gestiones para traer agua para León. Toda vida vale. 1500 personas marchan en Irapuato contra el aborto.
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2: China acordó con Estados

0: digital no tienen la autorización oficial, también serán sancionados.
1: Jorge Jiménez Lona, secretario de Gobierno de Guanajuato, aseguró que el Estado gestiona con la Federación los proyectos de agua para León. El principal continúa como el acueducto Solís León y se trabaja en la autorización para enviar agua tratada a la presa El Palote. Jorge Jiménez Lona, secretario de Gobierno, confirmó que seguirá la apuesta por el acueducto, pero se buscará primero trabajar para reforzar la tecnificación del campo, así como regularizar los predios de las más de 700 familias de Nuevo Chupícuaro.
2: Está destrabando, por ejemplo, el tema del agua que se quiere vertir a la presa, el tema de las descargas de agua. Hoy la gobernadora lo están tratando con Efraín, el director de Conagua. Entonces vemos a nuestra gobernadora estando y trabajando por León. Se hizo una gira para revisar la tecnificación. Nos anunciaron que van a arrancar ya la siguiente etapa.
1: Informó desde León, Guanajuato, Leonel Araiza.
3: Alrededor de 1.500 personas de los 9 municipios que pertenecen a la diócesis de Irapuato encabezaron la marcha Toda Vida Vale en la capital fresera para pedir a las y los legisladores respetar el derecho a la vida y no aprobar la despenalización del aborto. José María González López, sacerdote y encargado diocesano de la Dimensión de la Vida, consideró que el hecho de que la Suprema Corte de Justicia presione al Congreso local para armonizar el Código Civil del Estado es preocupante, considerando que no se trata solo de una ley, sino de los efectos en el bienestar de las personas y la dignidad.
4: Manifestarnos públicamente que nuestros legisladores se sientan respaldados, que los legisladores que están a favor del aborto y de despenalizar escuchen a su ciudadanía. Aquí en el estado, bueno, en el municipio de Irapuato incluso tenemos a diputados que están a favor del aborto y que escuchen.
3: Desde Irapuato informó Laura Villafaña.
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0: buenos días, señores. ¿Cómo están? Un gustazo saludarlos. Lunes 28 de septiembre del año 2026. ¿Cómo están? Mi nombre es Bocho Novoa. Agradezco que estén escuchando este programa como todas las mañanas en punto de las 11 de la mañana. Muy buena música el día de hoy. En la producción me acompaña Marco. Marco está en la producción para darle, ahora sí que coherencia a todo lo que hacemos y decimos en este programa. Bueno, el día de hoy vamos a tocar, vamos a seguir con la lista de años que hemos estado tocando. La dinámica es, escogemos un año y tocamos en 2 horas lo mejor que se escuchó en ese año. Ya terminamos todo la década de los 80s, ¿verdad? Todos los 80s ya está. Todos los 90s ya casi terminamos con los 90s. Hoy vamos a tocar 1996. Faltan 70s y algunas otras años por ahí, pero vamos a tocar 1996. El día de hoy. ¿Qué canción quieres escuchar de ese año? Búscale qué canciones fueron hits en el año de 1996. Mándame un WhatsApp al 477-11-00959 y lo vamos a tocar con todo gusto. Vamos a tener hoy boletos también para regalar pases dobles para el evento que hay este fin de semana de Metallica Sinfónico y muchas otras cosas más. Bueno, 1996, ¿qué sucedió? Pues es un momento cumbre para la cultura pop y la música de la década de los años 90. Marcó un auge en lo que se le denominó en estos años como el girl power. La explosión del pop latino también fue importante en todo el mundo. La consolidación del rock en español también fue importantísimo. En el año 96 hubo muchas bandas, hubo muchos grupos de pop generalmente, no tanto rock mexicano, pero sí de pop mexicano, que bien siguen todavía sonando y ahí están los 90s Pop Tour, ¿no? Que es una gira exitosa, no lo tocamos aquí, en su momento en el 96 sí lo tocamos en Éxtasis. Fuimos una estación también que tocó música pop rock en español. Y de hecho en 1996 la canción máxima fue La Macarena de Los del Río. Esa canción le dio la vuelta al mundo. Obviamente no la voy a tocar. Vamos a poner, es más, vamos a ponerla de fondo. Nomás para que vean cómo está este asunto de La Macarena. Porque en verdad, créanmelo, si una canción yo me acuerdo del 96, es esta. Nomás es fondo, no se me asusten, ¿eh? Bueno, ¿qué más sucedió? Bueno, pues fue la llegada, o la consolidación, mejor dicho, por años, del rock en español y del Britpop, el pop británico. También una de las grandes canciones de 1996, y la vamos a escuchar un poquito más al rato, es Wonderwall de Oasis. Y también fue la llegada de innovaciones tecnológicas y cinematográficas que definieron a la generación X y a los millennials que en ese momento estaban. Pero bueno, vamos a arrancar con muy buena música. Hablando del Britpop, esto fue uno de lo mejor que hubo en 1996. Regresamos con más.
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0: la banda de Hootie and the Blowfish, de lo mejor de 1996. 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Hoy es lunes de Monday Night Football. ¿Quién juega hoy? A ver, ¿quién juega el día de hoy? Yo nada más sé que ayer. ¿Vieron el partido de los vaqueros? Qué buen partido el día de ayer. Y perdieron no puede ser. Más dramático no pudo haber sido en la última patada. Antes de casi empataban y en el último segundo la patada le dio el gane a los Ravens. Bueno, hoy es lunes, juegan los Osos de Chicago contra las Águilas de Filadelfia. Buen partido el día de hoy. Voy Filadelfia sin duda alguna, aunque se han estado dando sorpresas, pero bueno. 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Bueno, ahí pueden ver el partido de hoy, los Chicago Bears contra las Águilas de Filadelfia. 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Bueno, seguimos con más clásicos del año de 1996. Vamos a escuchar a Tupac Shakur. Esta canción tuvo versiones distintas. Esta es la versión, digamos, radio, aunque las versiones que normalmente tocábamos eran diferentes. Tupac, California Love, en el soundtrack de tu vida.
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0: este se escucha perfecto, ¿eh? Ahí podemos, hablar todos aquí en este micro. Quiero presentar a un buen amigo mío desde hace muchísimos años. Raúl López Ford, ¿cómo estás, Raúl?
1: Mi querido Bocho, muy bien. ¿Y tú cómo estás? Qué gusto verte una vez más, amigo.
0: Raúl López Ford es un exitoso empresario de antros, bares, de la noche disco. Estamos platicando que nos conocemos desde 1987.
1: Correcto.
0: Estuvimos trabajando juntos en el Jardín de las Aves.
1: Yo era un bebé, me acuerdo.
0: No, pues imagínate yo, güey.
2: No saqué cuenta.
0: 86 años, bueno, de 1986. ¿Cuántos años son?
1: Son 40.
0: Güey, 40 años.
1: Oye, sí, son los que tengo.
0: Ay, sí, güey.
1: Mis 33.
0: 40 años. Me acuerdo del Benny, tu hermano. Claro, también estuvo en el Jardín de las Aves y toda una plantilla de gente que estuvimos ahí.
1: Wow.
0: Yo empecé a trabajar en el jardín en el 87, un año después del Mundial.
1: Sí.
0: Y tú entraste en el Mundial.
1: Es correcto, yo entré en
0: el Mundial del 86, para que la gente ubique. En México hubo un Mundial.
1: Sí.
0: En el 86.
1: En León, Guanajuato.
0: En
1: pues,
0: León.
1: Sede. Sí. Pues sede. Jugó Francia aquí, de hecho.
0: Yo te digo que yo me acuerdo muy bien y lo he platicado porque yo estaba en ese entonces, estábamos en el Punto Verde. Y en el Punto Verde, entrenaron, o era su sede de entrenamiento, no sé, ya se me olvidó quién era, sí, pero cierto. Yo me acuerdo que ahí estaban entrenando y bueno, fascinados todos. Mi querido Raúl, después de tantos y tantos años en la industria, ahora tienes alitas, ahora eres uno de los principales, pues digamos, formadores de antros y de gente que ha trabajado. ¿Cuánta gente llevas ya como coach?
1: Híjole,
0: tanta
1: amigo,
0: gente.
1: Pues sí, tengo muchísimo tiempo en esto y la verdad han pasado pues muchos antros, muchos bares, muchos restaurantes por mi haber y por el haber de todo el mundo, pero ya sabes, yo sembrando cultura con mi gente, ¿no? Desde que los hago hasta que los armo, empiezan conmigo a trabajar desde garroteros, meseros, capitanes y se vuelven gerentes y al rato son los próximos dueños de los lugares, ¿no?
0: Así
1: que ese es el común denominador que he sufrido toda mi vida, ¿no? También, a mí también me apoyaron así, y créeme que la cultura sigue igual. Sí. Con toda mi gente, ¿no?
0: 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Y ahora decidieron pero en una de las principales plazas, que también tiene un auge tremendo ahorita, que es Altacia, y ya tienen su nueva sucursal. Platícanos de dónde nace la idea, qué onda. Yo sé que tienes muchos socios ahí y gente que también ha estado en antros desde hace muchos años. No tantos como tú, ¿verdad? Pero sí están chambeando y decidieron aventar esta nueva aventura ahora en Altacia.
1: Sí, fíjate, es una nueva aventura que por ahí nos ofrecieron ese local que estamos en el tercer piso ubicados, subiendo en el elevador, saliendo del elevador rápidamente mano derecha y ahí está Central Wings. 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
0: ¿Y tú las has probado todas?
1: Todas, sí, tienen que pasar por mí, todas, porque si no, no se
0: autorizan. Hablamos de las salsas, ¿verdad?
1: Sí, por supuesto, ¿qué pasó?
0: Para yo entender bien, para poder transmitir el mensaje, ¿no? Oye, Y a ver, platícame, bueno, tenemos al gerente de las dos Central Wing. ¿Cuál es tu nombre, amigo?
2: Javier Muñoz.
0: Javier Muñoz. La gente ya te ubica perfectamente, ¿verdad?
2: Sí, ya un tiempecito que estuve viniendo aquí con Lupita y todo, entonces ya tenemos ahí el nombre.
0: Ok. También nos acompaña.
3: Hola, Rebeca Paredes.
0: ¿Y tú te encargas de?
3: De todo y algo más.
0: Eso. Tú eres la que prepara las alitas también.
3: No, yo estoy en la parte de relaciones públicas, marketing, okay, y medios.
0: Perfecto, entonces a ver, ¿ya abrieron? ¿Qué promociones vamos a tener? Yo sé que, bueno, las estamos diciendo, pero por ejemplo, para la gente que nos escucha ahorita y que por algún motivo no haya ido a ningún Central Wings, ¿qué pueden esperar el día de hoy? Porque yo sé, y le estábamos platicando en la mención, hoy es lunes de Monday Night Football, entonces la gente va a ver el fútbol americano. Hoy juegan los Philadelphia Eagles. ¿Qué pueden esperar? La gente que nunca ha ido a un Central Wings, ¿qué puede esperar el día de hoy? ¿Quién se avienta?
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0: Ok, y a ver, entonces, abierto, ¿desde qué hora a qué hora?
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0: 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Háblanos sobre las redes sociales.
3: ¿Qué te platicamos?
0: ¿En dónde los pueden localizar?
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0: En las dos
3: redes, ahí vienen todos los datos de contacto y nos llegan directamente también, tienen ahí el link a WhatsApp.
0: Ahí
3: cualquier cosa, dudas, reservas, todas las dudas que tengan, ahí con muchísimo gusto los atendemos.
0: Eso está padre.
3: Ahorita que comentabas lo del fútbol, fíjate que hemos tenido, bueno, nos han acompañado los clubs de los Steelers, seguidos se juntan, okay, y van a Centro Max a ver los partidos.
0: Son bien argüentes los Steelers, en todos lados están.
3: Bienvenidos, ellos llegan y Central Wings es su casa. Entonces, a todos los radioescuchas, si tienen algún club o algo, ahí bienvenidos para ver todos los deportes.
0: Yo creo que no hay nada más digamos representativo del fútbol americano que las alitas, ¿no?
3: Sí, claro.
0: Sin duda alguna, yo creo que más que cualquier otro deporte, si hablamos de alitas, hablamos de fútbol americano, ¿no?
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0: Entonces podemos hablar, Raúl, digamos, o sea, no es tanto un bar de alitas, no es tanto un bar para estar echando copa, sino también puede ser un restaurante en forma, para que la gente pueda llegar a la hora de la comida y decir, pues no quiero alitas, quiero comer bien. La gente también puede ir a Central Wings.
3: Sí, por supuesto. Alitas, pero también hay hamburguesas, hay ensaladas.
0: Oye, y háblame de los, se me ocurre. ¿Menores de edad no entran desde cierta hora?
1: No, siempre. Es un restaurante completamente familiar.
0: Ah, perfecto.
1: Ahí tenemos menú de niños también, inclusive. Ese menú de niños tiene varias preparaciones, desde hamburguesitas.
0: O sea, niños bienvenidos.
1: Totalmente.
0: Ah, ok. Eso es importantísimo, porque mucha gente dice, bueno, quiero ir al cine, por ejemplo, ¿no? Pero traigo niños y no, pues Central Wings, no. Pero si estamos abiertos a que es un restaurante, digamos, en forma donde los niños, donde la familia puede entrar, que las alitas, si el niño quiere algún menú infantil y tú quieres echar una cheve mientras esperas el cine, bienvenidos todos.
1: Exactamente. Y también digo la diversidad que tienen este tipo de lugares, que por ejemplo vas con la familia y de repente va la esposa y el esposo, y de repente la esposa se va a hacer compras y el marido se va a ver el fútbol, ¿no?
0: Eso es bueno.
1: Y en lugar de estar cargando bolsas, ¿no?
0: Sí, ¿tú qué quieres ir a Liverpool, güey? Yo mejor me voy a Central Wings.
3: O bueno, al revés, luego hay hombres que van de compras y la mujer se queda ahí con la piña colada.
0: Ah, bueno.
3: Porque hay una promo solo para ellas. 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
0: Ah, sí, ¿cuál es? ¿Cuál es esa?
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0: Órale.
1: También.
0: O sea, tú no perdonas, güey.
1: No, pues ¿para qué, no? Porque
0: de que fueras Dios.
1: 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Así de, no se los digo aquí porque de repente no vaya a ser la de malas que se vaya a atascar aquello y no, pero ya no dejemos entrar gente, ¿no?
0: Ok.
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0: Me estabas diciendo, para que la gente, si tiene por ahí alguna duda o si quiere alguna reserva, pueden entrar a Instagram y ahí va directamente el número
3: Instagram,
0: del WhatsApp.
3: En Facebook, ahí están los links directos de WhatsApp. Bueno, puede ser vía mensaje. Ajá. O ahí está el botón para que te linke al WhatsApp de ambos lugares.
0: ¿Qué onda con tanta tecnología, ¿verdad?
1: Sí, cómo no, hombre. O sea, ya te enlazas, pero directito, ¿eh? O sea, ya por ejemplo, los contactos ya nada más los swipeamos y listo, cabrón. O sea, rápido, ¿no?
0: Fíjense, bueno, ya hablando un poquito.
1: Acuérdate que antes, ¿no? Las tarjetas.
0: No, antes es que yo estoy cada vez, yo me sorprendo más y digo, bueno, ¿hasta dónde vamos a llegar, cabrón? Digo, estábamos, yo sé que estamos hablando. ¿Tú cuántos años tienes? Digo, si no es... Indiscreción.
3: 45.
1: Es añeja.
0: O sea, cuando ella nació, nosotros ya estábamos chambeando, güey.
1: Cierto.
0: O sea,
1: sí.
0: Ya estábamos chambeando en antros. Tú eres más joven.
2: Sí, no, yo todavía ni.
0: ¿Tú cuántos tienes?
2: Yo 26.
0: No, güey, ni planeado estaba, ¿estás de acuerdo?
1: Sí, yo mis 33 también.
0: Sí, güey. Entonces, estamos hablando.
3: ¿De que Raúl?
0: Estábamos hablando que desde 1987 que nos conocemos. 87, cabrón. O sea, y hemos estado, pues digamos que en antros y nos hemos movido en este ambiente durante tantos años. No dejo de sorprender de tanto avance, no sé tú, Raúl, pero...
1: No, es impresionante, de verdad. Sí, yo siempre se lo platicaba a mis chavos, ¿no? De que antes uno como gerente tenía que hacer todo, ¿no? Yo me acuerdo, por ejemplo, con la radio, ¿no? Que las producciones las hacíamos me acuerdo que en San Miguel de Allende, por ser promociones especiales para antros, y teníamos que ir en coche por el cassette, ¿no? Para poder, no podíamos mandarlo ni por correo, ni podíamos
0: mandarlo por ningún tipo de medio.
1: Teníamos que ir en coche hasta San Miguel de Allende por un cassette.
0: ¿Te acuerdas de los discos?
1: De veras.
0: Sí. Comprábamos los discos en el Jardín de las Aves, llegaba la música tardísima, es lo que hemos platicado. Ahorita estamos tocando por años, pero por ejemplo, yo siempre decía, si una canción fue un éxito en Estados Unidos o en Londres, sí, música disco que tocábamos en el jardín, tardaba hasta un año en llegar la canción. O sea, no te digo ni el disco. Llegaba un sencillo en LP, bueno, en mix. Tardaba año y medio en llegar la música. Ahora es inmediato, o sea, no dejo de sorprenderme, y eso es algo que me gusta de la chamba que tengo, que no dejamos de sorprendernos, esa capacidad todavía tenemos. ¿Por qué? Porque yo veo todos los avances que hay, redes sociales, cómo trabajan ahora los antros completamente distinto a antes, siendo la misma base, o sea, nos vamos a poner cuetones, pasarnos un rato agradable, pero todo lo que conlleva en ese, digamos, en ese mundo, es total y absolutamente distinto e impresionante a la vez, ¿no?
1: De acuerdo, amigo, sí, yo me, digo, lo recuerdo, y cada década que pasa, de verdad, me quedo sorprendido por la tecnología, por todo lo que está en nuestras manos, ¿no? Cada 10 años, de verdad, haciendo un recuento, vienen unos cambios descomunales, ¿no? Yo me imagino qué es lo que pasará después, ¿no? O sea, décadas posteriores.
0: ¿Qué va a pasar?
1: Que a lo mejor,
0: sí,
1: Dios quiera que estemos bastantes más, pero si ya no estamos, ¿qué vendrá próximamente, ¿no? Esa es la gran incógnita, ¿no?
0: Podemos seguir platicando de esto, mi querido Raúl, 3 horas y no nos alcanza el tiempo.
1: No paramos, ¿eh?
0: Platicaremos después, a ver si luego hacemos algo y platicamos de los antros. Fíjate que estaría chido invitar a toda la gente que desde el 80 y tantos estamos, los que todavía están presentes, todos los que todavía están trabajando.
1: De acuerdo.
0: Porque en diferentes, van, o sea, claro, güey, hay gente que se rehúsa, DJs, güey, claro, siguen todavía ahí. Saludamos al Charro, saludamos a dedos, Roberto, al Dedo. Dedos. Bueno, el Dedos es todavía más nuevo.
1: Sí, sí, claro.
0: Pero si hablamos de los 80s, pues está el Charro, está
1: Héctor.
0: Héctor Valdovinos, está Roberto Jaime, está el Chunga, de los que estábamos en los 80s.
1: Sí.
0: Ya después vinieron camadas distintas.
1: Correctísimo.
0: Sí, como el Johnny Tazo, como el Dedos, como el Greñas, sí, que ya fue más para acá. Pero si nos vamos a los 80s, todavía hay gente chambeando, porque pues ahora sí que por el gusto, ¿no?
1: Tu contemporáneo, el gran Ramón Pantoja.
0: Ahí anda el Raymond, que por cierto, si me está escuchando, sí, chulada, le tengo que hablar.
1: Azote.
0: Al Raymond, si me está escuchando, ya esotérico, Raymond.
1: Sí, sí. Claro,
0: Raymond esotérico, claro, reloaded. Sí, reloaded.
1: Reloaded.
0: Pero bueno, ahí vamos a hablar de esto. Gracias a nuestros amigos, Central Winds, ya lo saben, nueva sucursal. En Centro Comercial Altacia, tercer piso.
1: Tercer piso, saliendo del elevador, lo subes, tercer piso, mano derecha. Estamos directitos, tercer piso, local número 2.
0: Mi querido Raúl López Ford, un placer tenerte aquí.
1: Muchas gracias, amigo.
0: Gracias.
1: Les agradezco mucho.
0: A la gente que nos está visitando, gracias. En verdad.
2: Gracias.
0: Todo el éxito del mundo. Y eso es nomás por decirlo, sé que lo tienen. Y sé que va a ser un gran éxito. Y ya lo saben, nueva sucursal. Tiene poquito, tiene realmente una semana, ¿no? Más o menos. ¿Sí? Una semana de la nueva sucursal que está en el Centro Comercial Altacia. Gracias, vámonos a corte. Y regresamos con más aquí en el Soundtrack de tu vida.
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3: En información internacional, Trump espera retomar esta semana las negociaciones.

0: Decisiones con Irán. En información del país, pide Sheinbaum refuerza seguridad en Morelos tras asesinato de dos estudiantes de preparatoria. En información del estado, PAN no tiene definición aún sobre coalición con el PRI. León sumará nuevo proyecto de inversión en el sector de empaque.
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0: Donald Trump expresó que espera retomar esta semana las negociaciones con Irán para poner fin a la guerra, después de rechazar una propuesta de Teherán para reabrir el estrecho de Hormuz. Dijo que existe la posibilidad de reanudar los ataques aéreos contra Irán, mientras este país planteó una propuesta para reabrir el estrecho de Hormuz en un plazo de 7 días y reanudar las conversaciones nucleares, a cambio de que Estados Unidos levante el bloqueo naval de puertos iraníes, suspenda las sanciones al crudo iraní y restablezca el alto al fuego. Luego del asesinato de dos estudiantes de la preparatoria 2 de la Universidad Autónoma del Estado de Morelos, Claudia Sheinbaum instruyó a la secretaria de Gobernación, Rosicela Rodríguez, coordinarse tanto con la gobernadora de la entidad como con autoridades educativas para reforzar la seguridad. La encomienda fue saber qué está pasando y tomar acciones de prevención. Asimismo, el secretario de Seguridad y Protección Ciudadana, Omar García Harfuch, tiene la instrucción de reforzar la vigilancia en Cuernavaca, donde han aumentado varios delitos.
5: La presidenta estatal de Acción Nacional, Juanita de la Cruz Martínez, expresó que el partido mantiene en análisis la posibilidad de concretar una coalición electoral con el Partido Revolucionario Institucional. Sin embargo, señaló que hasta el momento no existe una definición al respecto. La dirigente señaló que aún se están revisando las condiciones bajo las cuales podría convenir una alianza con el PRI.
6: Fíjate que seguimos nosotros.

0: donde gobernamos, que nosotros hagamos el análisis, si estamos en la posibilidad, conviene, bajo cómo conviene que vayamos coaligados, y nosotros seguimos haciendo una revisión. Eso les puedo decir, no hay ninguna definición hasta el día de hoy.
1: Informó desde Guanajuato, capital para nuestras noticias Bajío, Fernanda Bataller.
2: Un nuevo proyecto de inversión del sector de empaque fue confirmado para León y podría concretarse este mismo año. Aunque por ahora la Secretaría para

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0: Everything But The Girl Missing.
1: Qué buena rola.
0: Aparte, esta era la versión mix que sonaba en todos los antros. Everything But The Girl, gran proyecto de música electrónica. Y bueno, esta es una versión remix. La versión original salió un poquito, digamos, más pop. Vámonos a lo mejor de 1996. Joan Osborne.

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3: En breve te comparto que en el marco del Día Internacional del Turismo, México registró nuevos máximos en diversos indicadores turísticos durante los primeros 7 meses del 2026, con 59.7 millones de visitantes internacionales, cifra que representa un incremento del 7% respecto al mismo periodo del 2025. La secretaria de Turismo, Josefina Rodríguez Zamora, señaló que la llegada de viajeros internacionales generó una derrama económica de 21.743 millones de dólares, un incremento del 3% frente al año anterior. El sector de cruceros también presentó un crecimiento con 7.4 millones de cruceristas entre enero y julio, 13.6% más que los primeros 7 meses del año pasado. La inversión privada en el sector turístico superó los 1.965 millones de dólares, equivalente al 6.3% de la inversión privada registrada a nivel nacional. La recomendación es no bajes la guardia, cuídate y sígueme en @AvilesEnrique y nos escuchamos en breve.
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21: Último bloque de 1996. Bueno, se nos fue el tiempo con las entrevistas y las menciones y todo este rollo, pero la verdad es que este año es muy interesante. ¿Qué pasó en este año de 1996 que no hayamos comentado? Bueno, pues fue el fenómeno, se los dijimos al inicio, fue el fenómeno de la Macarena y de la invasión latina. La versión de Los del Río, que es lo que escuchamos al principio, se convirtió en un fenómeno sociocultural planetario, permaneciendo 14 semanas consecutivas en el número 1 del Billboard Hot 100 en Estados Unidos y bailándose en eventos deportivos, en escuelas, reuniones políticas mundiales, etc, etc, etc. Fue el debut de las Spice Girls y el famosísimo Girl Power. En julio, se lanzó Wannabe, el sencillo debut de este quinteto británico. Fue la revolución en 1996 también de los videojuegos, el N64 y el Pokémon. Ya ves que está muy de moda ahorita el Pokémon. Bueno, hace unos años la gente salía buscando Pokémones. Bueno, pues esto se lanzó en 1996. Sí, en Japón se lanzaron los videojuegos Pokémon Red and Green para el Game Boy, iniciando la franquicia en medios más valiosa del planeta. Además, debutó la consola Nintendo 64 junto con el Super Mario 64, revolucionando los gráficos en tercera dimensión. Bueno, el cine fue también muy importante. En 1996 se lanzó Independence Day, el Día de la Independencia, que rompió los récords en taquilla global. Mientras, ¿se acuerdan de la película de Scream? Scream es la de la máscara, la de Scary Movie. Bueno, es Scream. Y se lanzó en 1996 también Misión Imposible. Una gran película que a mí me sigue gustando y la sigo viendo y me sigue gustando muchísimo. Hubo una versión nueva de la de Twister. Hubo una versión nueva hace unos 3-4 años, pero la primera fue de 1996. Space Jam, también en 1996. Y Trainspotting, una que también hubo un remake hecho hace algunos años. ¿Cómo se dice? No es una... Bueno, sí, pues actualización. O una segunda parte hecha en esta época de Trainspotting. Y otra cosa muy importante y no debemos de olvidar, ¿se acuerdan del efecto de la oveja Dolly? No sé si se acuerden, pero en julio nació la oveja Dolly en Escocia. Se convirtió en el primer mamífero clonado a partir de una célula adulta de una oveja. Y desató un debate ético principalmente y científico, pero no tanto científico, sino ético. Fue el primer, digamos, ser vivo clonado en el mundo. Fue la oveja Dolly. Dentro de la historia del pop, consolidación del rock en español, también lo estábamos comentando, hubo grupos que nacieron como Café Tacuba, La Ley, Jaguares, Soda Stereo, bueno, que dieron todavía un boom en 1996. Fue la cumbre del Britpop y el grunge maduro. y la revolución de la música pop latina. Y dentro de las mejores canciones, 1996, ¿se acuerdan de esto? Del Schoolio, Gunstar Paradise. Después hubo una banda llamada Ace of Base, Beautiful Life. Después,

Bass. En 1996 hubo música de este ritmo. De hecho, en los antros se mezclaban canciones muy, muy similares. Bueno, sí se hace. Pero, por ejemplo, éxitos como Ace of Base, ¿se acuerdan de La Bush? La canción se llama Be My Lover. De hecho, se mezclaban juntas estas dos canciones. Tienen el mismo ritmo, el mismo beat, o los mismos beats por minuto. Y por eso se mezclaban y por eso las tocamos en Éxtasis Digital.

Bueno, de hecho ya nos vamos. Muchas gracias por haber escuchado este programa. 1996 fue el año que tocamos el día de hoy. Marco estuvo en la producción. Me voy a ir con un gran tema hasta la fecha. Uno de los grandes clásicos de la música electrónica. Él se llama Robert Miles. Y la canción con la que me despido se llama Children. Yo soy Bocho Novoa, muchas gracias. Mañana en punto de las 11. Sigan en Éxtasis Digital 95.9.

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3: En información internacional, Amnistía Internacional pide eliminación completa de la ICE. En información del país, alertan por fraudes en visas de trabajo agrícola para Estados Unidos. En información del estado, tiraderos clandestinos sin poder ser contenidos pese a campañas. Guanajuato concentra 4 asesinatos de agentes de seguridad en una semana, reporta Causa en Común.
4: En el segundo año de gobierno, 7,345 estudiantes participaron en el PrevenFest, un espacio para aprender, reflexionar y tomar mejores decisiones.
5: Soy el maestro José Nieves. 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
1: 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Melanie Murillo Chávez, segundo año de gobierno.
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3: Luego de las varias violaciones de los derechos humanos cometidas por ICE, Agnès Callamard, secretaria general de Amnistía Internacional, consideró que la única decisión que puede tener un impacto positivo es su eliminación. Detalló que la lista de acusaciones es extensa: homicidios ilícitos, detenciones arbitrarias, incluso posibles desapariciones forzadas. Confió en que las nuevas autoridades tomarán las pruebas que se están presentando para abolir el Servicio de Control de Inmigración y Aduanas de Estados Unidos. La Secretaría del Trabajo y Previsión Social alertó que las visas de trabajo para Estados Unidos, sobre todo agrícolas, no tienen fundamento jurídico, pues no hay un respaldo por parte del gobierno de México. Recomendó que las personas revisen que se trate de algo legal y de preferencia que eviten esas ofertas fáciles. Dijo que si bien dicho fenómeno ha disminuido, continúa presente sobre todo en municipios pequeños de nuestro país.
4: Durante este año, la Dirección de Servicios Municipales atendió un significativo tiradero clandestino, de los cuales se recolectaron una elevada cantidad de residuos, que significa 14 días adicionales de confinación al relleno sanitario de Tinajitas. Pese a los intensos operativos para erradicar la proliferación de estos tiraderos, además que se brinda la recolección a la ciudadanía, donde se atendieron 1.058 reportes y se llevó a cabo 227 labores para retirar llantas y artículos de línea blanca, explicó San Juana Espinosa Bolaños, directora de Servicios Municipales en Celaya.
5: Tiraderos clandestinos, pues se han atendido 91 tiraderos aquí dentro de la ciudad. ¿De cuántas toneladas recolectadas? Pues de 5.386. Operativos especiales, como lo que habían mencionado, pues son 16.
4: Desde Celaya, para Nuestras Noticias, Ricardo Cárdenas.
6: Guanajuato registró el asesinato de 4 agentes de seguridad pública entre el 18 y 24 de septiembre del 2026, de acuerdo con la información de Causa en Común. A nivel nacional, durante este periodo, fueron asesinados 6 agentes de seguridad, 4 en Guanajuato, 1 en Baja California y otro en el Estado de México. Con estos casos suman al menos 219 agentes de seguridad pública asesinados en lo que va del 2016. De ellos, 86 eran policías municipales, 70 estatales, 44 integrantes de la Guardia Nacional, 12 del Ejército, 4 policías federal y 12 elementos de la Marina. Guanajuato acumula 16 agentes asesinados durante el 2026, ubicándose entre las entidades con mayor número de casos, solo por debajo de Jalisco con 37, Michoacán con 29 y Sinaloa con 25. Informó desde León, Guanajuato, Daniel Vilches.
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revolucionario de la música, del sonido funk. Gracias a este inconfundible, este ritmo icónico del sintetizador.

decir de verdad que revoluciones tecnológicas muy, muy aceleradas en la historia humana. Quienes crecimos entre la década de los 70s, o sea que ahí nos tocó un poco la infancia, o los 80s, inclusive los 90s, pasamos

tener un teléfono digital. O sea, pasamos de lo analógico a lo digital de una manera tan, tan sorpresiva y tan increíblemente rápida que nos costó trabajo adaptarnos. Pero aquí estamos, mis New Classics. Ya adaptados, porque no hay de otra. Acuérdense que la ley del más fuerte ya no aplica tanto en una época de tanta tecnología. Sobrevive el que mejor se adapta a estos cambios, no el más fuerte. Bienvenidos a esta revista musical llena de seres humanos que se fueron adaptando. Se adaptaron al smartphone, se adaptaron al algoritmo del streaming, pasaron del cassette y regresarlo con una pluma Vic a la música digital, al streaming, a las plataformas, la costumbre de las enciclopedias al Google. De eso vamos a hablar el

la radio todavía, porque no había otra plataforma para escuchar música. ¿Eran de los que todavía su familia llevaba un mapa para irse de vacaciones? Bueno, pues de eso vamos a hablar el día de hoy, hablando de la vacación y de mapas. Le mando un saludo a Mónica Escareño, descubriendo mi ciudad, por cierto, en el 105.9 de FM, en este lunes. Gracias en Éxtasis de Guadalajara y todo el occidente. Hoy está Cruz Márquez en los controles. Gracias, Mayrita, que deja la cabina, como siempre, muy perfumada, porque ella siempre bella. Gracias en el 95.9 de FM también a todos los New Classics del Bajío. Se despide Bocho al aire, deja a Pablito Herrera en los controles, más al norte en Chihuahua. Pepe Mesa, Joel Luján, gracias en el 94.9. Y también en Vida Romántica del 104.5, Vero Escajeda en los controles. Síganos en todas nuestras redes sociales y páginas oficiales de cada una de nuestras ciudades. En esta revista musical a nivel nacional e internacional, porque por internet nos escuchamos hoy en todo el mundo. Qué cosas de la vida, ¿no? Cómo nos ha tocado pasar de una manera de comunicarnos. Por ejemplo, el fin de semana que estuvimos también viendo algunas series o películas, antes teníamos que ir a un videocentro, por ejemplo, a rentar pues una película y luego decidíamos qué película iba a ser. Una o dos. Teníamos que, a veces la veíamos dos o tres veces durante el fin de semana. La regresábamos, la rebobinábamos porque si no nos cobraban extra. Y teníamos que ser pacientes, nada de estar ni viendo el teléfono ni nada, concentrados en la película toda la familia. Hoy, bueno, ¿qué les cuento? Con todas las miles y miles de opciones. Pasen por favor a nuestras redes sociales, que ya comenzaron los New Classics y comenzamos bailando, ¿les parece?

0: 79, cuando andábamos muchos por ahí corriendo por las calles, en las lluvias. Hoy examen New Classic. Es que ustedes fueron de esa juventud que mandó una carta a algún amigo por correo postal, que todavía usaron el fax. Dice por acá Sergio Sánchez, somos una generación muy especial. Así es, Sergio. Hemos sido, dice él, los primeros en conocer todo esto en el mismo momento de su lanzamiento. Así como los éxitos también, por ejemplo, esta canción de Michael Jackson, del disco Off the Wall del 79. Dice María Elena, Carla, deseando que te encuentres bien, gracias. Por supuesto, tú también. Dice, yo usé el teléfono de disco, usé un disquete. Mucho tiempo máquina de escribir, era secretaria. Usé cámara de rollo, tomé fotos con esas cámaras. Tuve videocámara también, cassette, disco de vinilo, por supuesto unos Walkman. Y no se diga, fui al Blockbuster para rentar películas. Ya casi a mis 60, así que eres toda una New Classic, María Elena. Si tienen algunas de estas recuerdos o usaron algunas de estas máquinas tecnológicas como, por ejemplo, el fax, la máquina de escribir, un disquete, el teléfono de disco, son New Classic. Pero hay que ver, tengo 20 opciones para ustedes con estos elementos en las redes sociales, ¿ok? Arroba Carla Duenas FM. Vamos a ir al corte. Es corto. Regresamos. Ellos siguen tocando para ti. Todos los días en esta frecuencia, porque estamos
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Ya me los caché bailando. Esta canción la hicieron de puro coraje. Nile Rodgers, The Chic. Y a toda la banda le

canción y van a ver, y hasta la van a bailar. Le Freak, se chique. A muchos les tocó bailar esta canción, a los que les tocó también el fax, los discos de vinilo. Díganme por favor, hoy es examen New Classic. ¿Qué de todo esto les tocó a ustedes, mis New Classics? Dice Luis Bernardo. Uy, Carla, mira, todo esto yo lo usé. Aún conservo algunas cosas, entre ellas una cámara Kodak de 135 milímetros, una Polaroid de fotos instantáneas, una videocasetera, una máquina de escribir. Olivetti, es muy importante. Todos tenían, bueno, esas eran las buenas, que nos compró mi padre cuando estudiábamos mis hermanos y yo, y varias cosillas más. La mejor generación, la generación X. Bueno, también los baby boomers nos escuchan, los millennials. Dice por acá, Bella, Carlita, todos, escuché música hasta en la radio de bulbos que tenía mi papá. Soy totalmente

A ver, estamos con que a quién le tocó utilizar algunas de estas herramientas y sistemas posicionadores para decirse New Classic. Dice Jesús, todo, Carla, todo lo usé. No sé si se acuerdan, dice Jesús, de pasar música de celular a celular por medio del infrarrojo o infrared, donde se colocaban los dos celulares muy pegaditos, pero tardaba como 365 minutos en pasar una canción. Saludos a toda la comunidad New Classic. Gracias, Jesús. Oye, sí, me desbloqueaste un recuerdo, Dice por acá, Rosy, ¿qué te digo? ¿Qué te digo? Todo lo utilicé, soy una verdadera New Classic. Tomé una clase en la secundaria llamada taquimecanografía. Todos, yo creo que los que estamos escuchando, todos. Y deberíamos tener la habilidad de escribir directamente, muy rápido, mediante signos y abreviaturas. Taquimecanografía, no, espérate, usé el papel que era corrector de Corex. Tiempos lindos, hermosos. Es que una era mecanografía y la otra taquimecanografía, ¿no? Es que había dos clases diferentes. Ya parece que les estamos hablando en otro idioma, ¿verdad? Ya no les dan mecanografía, ¿verdad? Para escribir rapidísimo. Y ahora les dan con dos deditos nada más para el celular. Hablando de las habilidades con las manos, seguro que ustedes se saben este movimiento, en donde levantamos ambos brazos y luego hacemos como una W, bueno, una Y, y luego una M, y luego una C, y luego una A, ¿ok? Entonces, dame una I, dame una M, dame una C, dame una A.

0: baila esta canción. Nosotros vamos a ir al corte y regresamos con más a los New Classics. No se vayan.
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que además su ritmo tiene los latidos exactos por minuto, recomendados para reanimar esta reanimación cardiopulmonar, el RCP. Digo nomás para que vean qué tan vivos estamos los New Classics. Y yo les pregunto, en las redes sociales les puse una fotografía, digamos, con todas estas máquinas o elementos o costumbres que nosotros tuvimos durante nuestra historia y que nos ha tocado ver la evolución de los mismos. Es decir, desde el teléfono fijo hasta el teléfono que ya prácticamente hace todo y que traemos aquí con nosotros. Pero había una capacidad de espera, que eso es algo que ya hemos perdido. Es decir, imagínense nada más, traer una cámara con 12, 24 o 36 tiros. O sea, no hay con que ahora que no me salga el cuello con la papada, ahora no, borra esa y que no me salga el brazo gordo. No, cuídame la cintura, nada. O sea, había 12, 24 o 36 oportunidades. Entonces había que cuidar cada clic, ¿ok? Y luego, pues esperar días o semanas para ir al laboratorio a revelar el carrete de la cámara, ¿no? Y ahí sí, pues ya salía que la tía movida, que borrosa, que el ojo rojo. En la actualidad se toman fotos en un segundo. Por supuesto que hoy ya tenemos miles de filtros, se enfoca sola, le quita personas que no quieres atrás, o sea, es una cosa impresionante. Entonces, ¿qué de esto le tocó a los New Classics en @CarlaDuenasFM? Yo paso, por supuesto, a leer sus comentarios, que es lo más importante, y dice, por acá, es que ya me explicaron, fíjense, una cosa era la taquigrafía y la otra la taquimecanografía. La taquigrafía era, es que ahí fue donde me emborucaste, Rosy. Sí, la taquigrafía era tomar dictados con signos y abreviaturas. La taquimecanografía era con la máquina de escribir. La taquigrafía era esta gran habilidad, que si la tienes, wow, porque para tomar dictados, qué barbaridad. Por acá dice Alberto, yo usé todo eso, muy feliz y orgulloso de pertenecer a la generación de lo analógico a lo digital. No deja de maravillarme los avances tecnológicos, sin olvidar los orígenes, porque soy ingeniero en comunicaciones y electrónica por la UDG, dice Alberto Elizondo, profesor de física en secundaria. Y la música y la vida son maravillosas. Gracias, Alberto. Fíjate que, bueno, seguro que tú lo explicarías mejor, pero es importante hablar de lo analógico, porque nos tocó lo analógico y luego pasar a lo digital, pero es difícil entenderlo. Por ejemplo, lo analógico, yo les diría un reloj con manecillas, ¿sí? Eso es analógico, ¿ok? Tenemos que, y vemos cómo las manecillas van girando, y lo digital, pues aparece, ¿no? Es como, es que es difícil de explicar. Yo creo que tú como maestro lo puedes explicar mejor, pero la diferencia entre lo analógico y lo digital. Por ejemplo, algo analógico es como si estuviéramos subiendo por una rampa, ¿no? Es decir, vamos arrastrando los pies, no podemos saltar. Imagínense que abren, en el caso de imaginarse una llave, ¿no? Poco a poquito, poquito a poquito, y es un chorrito continuo. El caso del mundo digital, si ustedes, es como si subieran una escalera. No pueden quedarse flotando en el aire, o sea, tienen que subir al siguiente escalón. Así funciona un poco para entender cómo funciona esto de lo analógico y lo digital. La luz, por ejemplo, en el mundo digital, pues obviamente tú prendes y apagas la luz, o sea, no te quedas a la mitad, a menos de que tengas un dimmer. Y el ejemplo del reloj es el reloj digital de pantalla pasa de las, de la 1:05 a la 1:06 de un golpe. No te va mostrando los minisegundos que hay en medio como en un reloj analógico. Eso nos tocó a nosotros, mis New Classics, y es una maravilla porque, como bien dice por acá el ingeniero Alberto Elizondo, nos ha maravillado estos cambios en este corto tiempo que nos ha tocado vivir en este mundo. Pasamos así, de 1977 a 1980. Cambiamos de la música disco

explicar la diferencia entre lo analógico y lo digital en la música. Imagínense, por favor, que el sonido viaja como si fueran olas de mar, ¿ok? Esas son las ondas sonoras en lo analógico. Lo que hacemos es dibujar esa onda, esa ola. Imagínense estos vinilos, ¿ok? Que son como si fuera el mar. Y entonces la música es un barco que se mueve en esas olas, ¿ok? Y va dejando una, pues un recorrido, una rayita en ese disco de plástico, bueno, de vinilo. Y entonces cuando pones la aguja en tu casa, en tu consola, ¿sí? La aguja del tocadiscos pasa por los mismos caminitos del barco, digamos, lo que rayó el barco, lo que hizo en esas olas, y entonces las hace vibrar. Y esa vibración se convierte en la música que escuchamos, ¿ok? Es como un caminito. En el caso de la música digital, lo que hace la computadora, en lugar de olas, solo entiende números, ¿ok? Y entonces le toma fotos al sonido. Imagina que una ola de sonido, ¿sí? Es un auto avanzando y en lugar de grabar en video continuo, como esto que platicamos de las olas en el mar, la computadora toma miles y miles de fotos por segundo de la altura de la ola, ¿no? Y entonces, por ejemplo, dice, ay, la ola alta es 1, la otra ola más baja es 5. Entonces, lo que nosotros escuchamos en el celular es una lista de millones de números. Por eso se dice que la música, cuando la escuchamos en un vinilo, es mucho más, tiene más gránulos, tiene más cuerpo, tiene más figuras, tiene más intensidad por cómo está grabada de manera analógica y no digital. Pero yo creo que ya nuestros oídos ya se acostumbraron. Ese es el tema.

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14: Hoy el tema en nuestras redes sociales.
15: ¡Ay, el tema ha estado! No saben qué cantidad de mensajes tenemos para acreditarlos como New Classics. Dice: ay, Carla, tan New Classic que en la imagen viene mencionado el rollo fotográfico, pero dice, yo utilicé el videocassette. Faltó también el beta, no nada más el VHS. Literal, usé todas las tecnologías y aún conservo modelitos de esos antiguos de los New Classics. Gracias, Patricia. Dice, además, yo escuché consola de discos de vinilo, así como les explicaba, ¿verdad? Es una chulada, yo todavía tengo mi consolita por acá. Bueno, siempre me he preguntado quién se quedó con la consola de vinilos de mi abuela allá en Tizapán, el Alto Jalisco. Recuerdo que lo que más lucía de la casa, que era una casa de adobe, era la consola. O sea, no había piso, pero había consola. Nomás para que vean qué tan importante era la música. También una televisión de bulbos, dice Lupita, y que además teníamos que levantarnos para cambiar de canal. Híjole, bueno, el más chico le tocaba ir a cambiar el canal, ¿no? De la tele. Lucy, mira, hice de todo lo que mencionas aquí. Me doy cuenta que ya todo pasó de moda, menos escuchar música en la radio. Gracias, Lucy. Eso. Díganme, por favor, de todo esto que estamos mencionando, ¿qué les tocó a ustedes vivir? Les voy a repetir las opciones. 1. Usar un teléfono de disco fijo. Usar un disquete. Una máquina de escribir. Una cámara de rollo fotográfico. Grabaron o hicieron sus propios CDs, sus cassettes. Escucharon música en un Walkman. Enviaron un fax. Es que eso sí, de verdad, quien sigue enviando fax, aquí todavía se mandan fax, ¿eh? En Canadá. Rentar una película en un Blockbuster, en un videocentro, ¿ok? Conectarse en internet, con marcación del teléfono de la casa. No, hombre, una cosa, una chulada. ¿Usaron mapas para llegar a algún lugar? ¿O usaron

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2: En temas internacionales, amplía Lula ventaja sobre Bolsonaro a 6 días de las elecciones en Brasil. En lo nacional, fortalecen México y Corea cooperación fiscal con herramientas tecnológicas. Y en lo local, urge Maines soluciones nacionales al abasto del agua. FGE mantiene investigaciones con cateos y decomisos por alcohol adulterado en Guanajuato.
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2: Lula da Silva amplió a 5 puntos su ventaja sobre Flavio Bolsonaro rumbo a la primera vuelta electoral en Brasil. Una encuesta de Quaes le atribuye 39% de la intervención de voto frente al 34% de Bolsonaro. En un eventual balotaje, ambos candidatos aparecen empatados con 42% de las preferencias. El sondeo también señala que el 49% de los electores desaprueba el gobierno de Lula frente al 46% que lo evalúa positivamente. Las elecciones se celebrarán el 4 de octubre con 158 millones de electores convocados a votar. El SAT y el Servicio Nacional de Impuestos de Corea acordaron fortalecer la cooperación tributaria entre ambos países. Durante una reunión bilateral, funcionarios analizaron el uso del CFDI, medios de pago y cruces de información para mejorar la recaudación. También intercambiaron experiencias sobre servicios a contribuyentes, auditorías y detección de posibles casos de evasión fiscal. El SAT destacó el uso de herramientas digitales, Big Data e inteligencia artificial para modernizar la administración tributaria.
7: El coordinador nacional de Movimiento Ciudadano, Jorge Álvarez Maínez, urgió a atender el tema de abasto de agua desde una visión nacional, donde todos los actores puedan estar unidos e involucrados en un proyecto para satisfacer la demanda. Ante la falta de definiciones del acueducto Solís León, el cual deberá traer agua para León y otros municipios del corredor industrial de Guanajuato, expresó que también existen inconformidades con habitantes de la cuenca del lago de Chapala.
8: Son temas que deben de convocar precisamente a tres instancias de un gobierno. El tema del agua tiene una responsabilidad federal, una responsabilidad estatal y una responsabilidad municipal. Y la mejor manera de enfrentar un tema de esa naturaleza es coordinándonos, siendo serios y poniendo soluciones. Jalisco tiene, por supuesto, que como todo el país, un problema, porque luego dicen, es un problema de Jalisco. Yo nací en Zacatecas, y Zacatecas hay una sequía extrema. El agua es un problema nacional.
7: Informó desde León, Guanajuato, Leonel Araiza.
9: por la venta de bebidas adulteradas, se ha dado seguimiento a la investigación con importantes decomisos, principalmente en León, Salamanca e Irapuato, informó el fiscal de Guanajuato, Gerardo Vázquez Alatriste, al precisar que suman entre 8 y 9 cateos en diferentes establecimientos de la entidad.
10: Es una investigación. Los datos de prueba que vamos copiando nos permiten, porque es la carpeta de investigación, nos permiten saber en dónde probablemente se siga vendiendo o se esté vendiendo esa bebida. Hemos llevado a cabo unos, que yo recuerdo en su momento, unos 8 cateos por lo menos.
9: Desde Salamanca, informó Laura Villafaña.
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Del último año de la década de los 80s, Love in an Elevator, Aerosmith de los New Classics. Uf, qué tiempos aquellos. Qué tiempos aquellos. Dejen que acabe de cantar este nuestro querido tío. A ver, ¿qué tiempos aquellos en donde aburrirse era parte de la vida? Sí, esperar en un banco. Sin que tengas la necesidad de ver el celular. Un viaje largo, con el mapa, porque no hay Google Maps, sin que te estén diciendo para dónde ir. Tú tienes que ir investigando y esta callecita y esta carretera y brecha. Esa desconexión obligaba a nuestras mentes, pues sí, a pensar, a la creatividad. Hoy, ante el más mínimo segundo de aburrimiento, desbloqueamos el teléfono. ¿Cómo creen que se han hecho los grandes descubrimientos? Créanme que checando los reels de cada, cambiándole cada 10 segundos, no. Somos esa última generación que sabrá lo que fue vivir sin internet. Digan ustedes qué les tocó de esta época. Por ejemplo, dice por acá, Carla, yo aún conservo mi máquina de escribir, mi cassette de videocaseteras, cámara fotográfica de rollo. Gracias, Cecilia Navarro. Yo todo eso hice, gracias. O sea, todo lo que publicamos en @CarlaDuenasFM. Mi Chabelo dice, gracias a toda la comunidad, soy bien New Classic. Usé todo lo de la lista. Grabé canciones de los Beatles en la grabadora de una estación de Irapuato. Escuché en un Walkman prestado un cassette de los Beatles y la música se escuchaba en una oreja y las voces en la otra. Gracias, José Isabel. Dice por acá, todo usé. No pagué con cheque, pero sí me pagaron a mí con cheque. A mí todavía, Gaby, imagínate. No, hombre, somos bien New Classic. Dice, a veces no sabía dónde estaba una dirección y tenías que tomar la guía Roji. Y nos salvó de muchas. Hace unos días, dice Gaby, le explicaba a mis hijos sobre las máquinas de escribir y parecía que estaba hablando yo en chino. Abrían sus ojos grandes hasta que les expliqué que era una máquina como las que sacan en las películas. ¡Ah! Me dijeron. ¡Qué recuerdos! Dice Monse. Muchas gracias a todos los que están opinando en @CarlaDuenasFM y por supuesto que los recuerdos están amenizados con el soundtrack que también formó parte de nuestra vida. Un poquito más atrás, 1984.

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Tigers. High round. Ya nos pusimos locos. Ahí la rodilla. Ay, hoy examen New Classic. ¿Cuántos de estos elementos, de estos sistemas posicionadores, utilizaron ustedes? Desde rollos fotográficos, máquinas de escribir, el disquete donde grababas la tarea. Pero también hubo quien usó, o íbamos por unas cartitas de bibliografías a la papelería, teníamos diccionario. En el coche siempre había un mapa de la ciudad o una guía roji en la casa para llamar al plomero, no sé, no lo llamabas del celular, o sea, buscabas plomeros en la P, sección amarilla, plomeros. Y luego ya marcabas, oiga, fíjese que tengo tapado acá, así era la cosa. A ver, Miss New Classics, dice, híjole, Licha, no hombre, te aventaste cada uno de los 20 elementos, opinó. Licha, es que ella diario quiere exentar en los New Classics. A ver, Carla, tengo o tuve un teléfono de discos, de disco conectado en mi cuarto. Tengo una caja de discos de 3.5 de color arcoíris que traje de Japón. Ándale, tengo una máquina de escribir Olivetti. Es que las Olivetti eran las que rifaban. Tengo dos cámaras Kodak, Walkman amarillo Sony. Híjole, ese es un New Classic, es un clásico New Classic. Gracias, por supuesto que iba al Blockbuster a rentar una película, que era videocentro al principio, ¿no? En nuestras, un poquito antes de que llegara el Blockbuster de los Estados Unidos, era el videocentro. Traí una guía roji, por supuesto, antes del Google Map. Gracias, Licha. Por acá Mirna dice, pues para no hacer mi lista larga, yo usé 16 de los 20 que pones aquí. Solo no renté películas en Blockbuster, pero sí en videocentro, claro. No usé internet de línea telefónica. Creo que era carísimo. Pues más bien, lo que ocurría, Mirna, era que mientras tú estabas en internet abriendo una página, tardabas, no te digo horas, pero digamos unos 20 minutos en que abriera una página. Entonces, si alguien quería hacer una llamada, no podía porque se desconectaba el internet, ¿no? Entonces, imagínate que estás esperando que abriera el Hotmail. Ya ibas en el minuto 23, ya se iba a abrir, ya se iba a abrir. Y tu mamá, cuelgue, porque ¿quién está usando el teléfono? Y tú, ¡no! Eso era lo que pasaba. Dice Ana Laura, Carliux, híjole, usé todo. Solo no usé internet por marcación telefónica. ¿Cómo crees, Ana Lau? Dice, eso era cosa del diablo. Todo lo demás sí. Es más, te voy a buscar ese efecto del diablo. Espérenme, por favor. No se vayan a asustar. Les voy a desbloquear un recuerdo. Ahí va. ¡Qué emoción! ¡Ay, bendito Dios! ¡Ya está conectando! ¡Nadie vaya a usar el teléfono!

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Qué orgullo, qué honor haber sido de esa generación que le tocó el lanzamiento de este disco de Depeche Mode del 1990. Del Violator, Personal Jesus.

De la época de nuestros abuelitos, ¿verdad? Con manecillas muy antiguos hasta lo digital. Ya todo lo traemos en el teléfono, pero a nosotros nos tocó usar un teléfono fijo de casa. Una máquina de escribir en lugar del touchscreen. Tomar fotografías y solamente tenías 12, 24 o 36 oportunidades. Escuchar música en un vinil, en un cassette, obviamente en tus Walkman. Ir a rentar una película para todo el fin de semana. No 120 mil opciones en las plataformas. Tuvimos un diccionario, tuvimos una enciclopedia. Gracias a todos los que por acá han estado opinando. Nicolás dice que todos los elementos que yo puse acá en el Facebook, en @carladenasfm. Uy, nosotros llegamos al Facebook cuando todo era llano, no había nada construido ahí. Gracias, Coral, Lorena, Judy, March, todos. Dice, yo también grabé canciones de la radio, Alicia, yo también. Y créeme que alucinaba a los doctores que no dejaban la canción completa. Y veme, decía mi bisabuela, en paz descanse, murió de casi 100 años, lo que no has de querer en tu casa lo has de tener. Locutora interrumpiéndolos. Canciones, gracias Alicia. Yo usé de todos y también tenía mi garra y espada del león, no, de los Thundercats. Ah, ok, Tony, muchas gracias. Trinidad, todos los anteriores, además escuchaba los discos de vinilo en una consola que aún tenemos, es que es una cosa, es una joya de la familia, Lupita. Una televisión de bulbos y teníamos que levantarnos para cambiar de canal. Bueno, eso le tocaba al más chico, órale a cambiarle. ¿Por qué eres el más chico y yo soy la más grande? Por acá dice Charlie, nací en el 72, por supuesto que todas esas cosas las hice. Eran cosas de la vida real, digo de la vida diaria, que hoy todos esos aparatos se comprimen en un celular, así como la música, que está comprimida en de lo análogo a lo digital. Y pues claro que el oído que escuchó los vinilos sabe la diferencia, ¿no?

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de lo que nos ha tocado vivir, experimentar, utilizar, constatar desde una enciclopedia en donde buscábamos la información o un diccionario, desde traer el mapa en el coche mientras íbamos a algún lugar con la familia, enviarle a un amigo una carta, buscar a un servicio en la guía telefónica o una persona por su apellido en la guía Roji, conectarse a internet con el teléfono y esperar horas y horas. Rentar una película, mandar un fax. Yo todavía tengo que pedirle ayuda a alguien para que me ayude a usar el fax. Cosa tremenda esto. Escuchar los discos con nuestros padres, con nuestros abuelos, nuestros hermanos.

Creo que esto nos hace reflexionar. Gracias a todos, son cientos de mensajes. Gracias de todo corazón por ser el mejor público, ese público que le ha tocado vivir estas realidades que cambian de una, ya no digamos de una década a otra, de un segundo a otro. Cuando nacimos y crecimos, nuestra generación se convirtió en un puente. Es ese eslabón perdido que conecta con un mundo en donde las cosas se tocaban, se veían, se sentían. Tú ibas y tocabas la puerta de alguien para salir a jugar, no jugabas en línea, no existía el internet. Era un mundo en donde entendíamos un poco más. Por ejemplo, hoy es un mundo invisible, ¿no? La nube, ¿dónde está la nube donde se guarda todo? Yo, eso todavía me vuela la cabeza, que todo ocurre en un milisegundo. Nos ha tocado vivir la transición de muchas cosas y nos hemos, como les decía, adaptado, porque el que sobrevive no es el más fuerte, sino el que mejor se adapta a todos los cambios. Y esta transición de tanta tecnología nos ha dado un superpoder. Somos capaces de apreciar, obviamente, toda la tecnología actual, pero también guardamos el recuerdo de estos rituales, de estos aparatos que usábamos, de nuestros vinilos, de nuestros cassettes, donde todo se disfrutaba diferente, hasta la lluvia, un día sin luz, y el ritmo de la vida era más pausado. Gracias por compartir tantas historias, tantas anécdotas en esta revista musical que está hecha por ustedes. Yo me despido con algo de los Rolling Stones, discos que escuchaba en esa consola con mi padre. Soy Carla Dueñas, gracias por darme el mejor trabajo del mundo. Gracias por escucharnos a través de la radio.

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2: En temas internacionales, denuncia a Palestina ante la ONU supuesto plan israelí de desplazamiento forzado. En lo nacional, refuerzan seguridad en Juchitán tras detención del exalcalde. Y en lo local, presentan obras en Purísima del Rincón. Busca Comercio y Consumo de León concluir este año revocación de concesiones en mercados.
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2: El representante palestino ante la ONU, Riyad Mansour, acusó a Israel de buscar debilitar a la autoridad palestina. Afirmó que esta estrategia permitiría avanzar en el desplazamiento forzado y la anexión de territorio palestino. Un informe de la ONU señala la aprobación de miles de viviendas en zonas de Cisjordania y Jerusalén Este. Mansour también criticó la participación del primer ministro israelí, Benjamin Netanyahu, en la Asamblea General. El gobierno federal reforzó la presencia de la Guardia Nacional en Juchitán, Oaxaca, tras la detención del anterior presidente municipal. Claudia Sheinbaum informó que Francisco Vázquez Jiménez asumió provisionalmente la conducción del ayuntamiento tras una consulta con habitantes. Vázquez Jiménez, jefe de bomberos y ciudadanos.

0: a delitos como la extorsión.
1: En el municipio de Purísima del Rincón se dio la entrega de un andador peatonal con alumbrado público en la colonia Valle de los Girasoles. Esto reactivó la actividad deportiva vespertina y nocturna para decenas de familias, según señalaron vecinos de la zona. Junto con el inicio de la obra de pavimentación en la colonia Loma Alta, se dan acciones por una inversión superior a los 200 mil pesos.
2: O sea, lo agradecemos mucho que les haya hecho caso y lo hayan venido a hacer. Pues así están más seguros y andan aquí muy entretenidos, muy felices. Y eso que andan, que no están esperando que le abran para venirse y andar aquí, porque si por se la cierran, pero por una parte está bien para que no se metan otros y destruyan.
1: Desde Purísima del Rincón informó para Nuestras Noticias Jonathan Juárez.
3: El municipio de León mantiene el proceso para revocar concesiones de locales en los mercados públicos con la intención de concluirlo antes de que termine este año. El director de Comercio y Consumo y Abasto, Carlos Alberto Anaya González, informó que ya fueron entregados los expedientes de los locales considerados en este procedimiento, pero algunos regresaron con observaciones que deben ser solventadas. Explicó que cada caso tiene un contexto diferente, como abandono del local o fallecimiento del concesionario, por lo que también deben cumplirse distintos procesos de notificación. Una vez que se concrete la revocación, los espacios podrían ser asignados mediante una convocatoria. Sin embargo, todavía no están definidos los requisitos que deberán cumplir los interesados.
4: Y entregué todos los expedientes de todos esos locales y lógicamente hay observaciones, me los regresan. Tenemos que estar nosotros dando seguimiento, pero más que nada es solventando esas situaciones en lo particular de cada uno.
3: Informó para Nuestras Noticias Bajío, desde León, Guanajuato, Cristina Muñoz.
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2: En noticias internacionales, Dinamarca busca presencia permanente de la OTAN en Groenlandia. Brote de ébola supera los 8000 casos en República Democrática del Congo. Infonavit fija precio máximo de 862 mil pesos para viviendas del bienestar. Y en Guanajuato.

0: el Ártico tras el acuerdo de seguridad firmado con Estados Unidos. El ministro de Defensa danés, Jeppe Bruce, señaló que esperan prolongar la misión Arctic Sentry, creada para intensificar ejercicios y patrullajes en la región. El acuerdo contempla además dos nuevas bases estadounidenses en Groenlandia y una mayor participación de la OTAN ante la apertura de nuevas rutas marítimas por el deshielo. La República Democrática del Congo registra más de 8.000 casos confirmados de ébola y 3.900 son muertes, de acuerdo con datos de su Ministerio de Salud. El brote, detectado en mayo y provocado por el virus de Bondibugyo, afecta a 63 zonas de salud en 7 provincias y presenta una letalidad superior al 48%. La Organización Mundial de la Salud advirtió sobre dificultades para detectar oportunamente los casos y garantizar atención médica en medio de la falta de personal sanitario. El Infonavit estableció en 862.000 pesos el precio máximo para las viviendas que venda dentro del programa de vivienda para el bienestar, dirigido a trabajadores que ganen menos de 3 salarios mínimos. Las nuevas disposiciones contemplan descuentos de hasta 90.000 pesos, dependiendo del nivel de ingresos del derechohabiente. El precio considerará factores como terreno, construcción, ubicación y equipamiento, y la medida aplicará únicamente la primera venta de las viviendas construidas por el instituto. La Secretaría de la Defensa Nacional construirá una nueva base de seguridad y comunicaciones de la Guardia Nacional en Lomas del Mirador, en León. El ayuntamiento aprobó la donación de un terreno de más de 5.000 metros cuadrados, donde se realizarán labores de vigilancia, inteligencia y planeación de operativos. La construcción deberá iniciar en un plazo máximo de un año y concluir en dos. Con este proyecto, León contará con 3 instalaciones destinadas a la Guardia Nacional.
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3: En breve te comparto que en el marco del Día Internacional del Turismo, México registró nuevos máximos en diversos indicadores turísticos durante los primeros 7 meses del 2026, con 59.7 millones de visitantes internacionales, cifra que representa un incremento del 7% respecto al mismo periodo del 2025. La secretaria de Turismo, Josefina Rodríguez Zamora, señaló que la llegada de viajeros internacionales generó una derrama económica de 21.743 millones de dólares, un incremento del 3% frente al año anterior. El sector de cruceros también presentó un crecimiento con 7.4 millones de cruceristas entre enero y julio, 13.6% más que los primeros 7 meses del año pasado. La inversión privada en el sector turístico superó los 1.965 millones de dólares, equivalente al 6.3% de la inversión privada registrada a nivel nacional. La recomendación es no bajes la guardia, cuídate y sígueme en @AvilesEnrique y nos escuchamos en breve.
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4: En temas internacionales, Irán asegura haber replegado a fuerzas enemigas hacia el mar Arábigo. China reafirma su respaldo a Cuba a 66 años de relaciones diplomáticas. En lo nacional, organizaciones piden retirar definición de mujer de iniciativa sobre feminicidio. Y en lo estatal, Fiscalía investiga presunta agresión policial contra estudiantes de la UG.
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4: El líder supremo de Irán, Mojtaba Jamenei, aseguró que las fuerzas iraníes hicieron retroceder a sus adversarios desde aguas cercanas a la costa sur del país hasta el mar Arábigo. A través de un mensaje atribuido a Jamenei, afirmó que los ataques iraníes han limitado la presencia enemiga cerca del estrecho de Hormuz y advirtió que buscarán expulsarla también del mar Arábigo. Las declaraciones ocurren mientras continúan los intentos por reactivar las negociaciones para poner fin al conflicto. China reafirmó su apoyo a Cuba y a la defensa de su soberanía al cumplirse 66 años del establecimiento de relaciones diplomáticas entre ambos países. El portavoz de la Cancillería China, Wu Jiakun, destacó la cooperación bilateral y aseguró que Pekín se opone a cualquier injerencia extranjera en la isla. Cuba fue el primer país de América Latina y el Caribe en establecer relaciones diplomáticas con la República Popular China el 28 de septiembre de 1960. Amnistía Internacional México y otras 37 organizaciones pidieron al Congreso retirar cualquier definición de mujer de la iniciativa de Ley General sobre Feminicidio al considerar que podría limitar la protección de algunas víctimas. Señalaron que las investigaciones deben centrarse en las razones de género y el contexto de la violencia. Además, solicitaron fortalecer las órdenes de protección, refugios y servicios de atención y advirtieron que aumentar las penas no resolverá por sí solo las deficiencias en prevención y acceso a la justicia. La gobernadora de Guanajuato, Livia Denise García Muñoz Ledo, informó que la Fiscalía Estatal abrió una carpeta de investigación por la presunta agresión de policías municipales contra estudiantes de la Universidad de Guanajuato. Los hechos ocurrieron durante la detención de 6 jóvenes en Guanajuato capital, 5 de ellos integrantes de la comunidad universitaria. Estudiantes se manifestaron para exigir seguridad y entregaron un pliego petitorio a las autoridades. 6 policías fueron separados temporalmente de funciones operativas mientras continúan las investigaciones.
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1: Estas son las cuatro noticias para que sepas por qué León es otro. 1. La presidenta municipal, Ale Gutiérrez, presentó su segundo informe de gobierno, destacando más de 115.9 millones de pesos en infraestructura educativa y 85 millones de pesos en becas para 18 mil estudiantes. También reportó más de 530 mil acciones de médico en tu casa, 67 mil atenciones a personas con discapacidad y 1.6 millones de raciones de León sin hambre. En economía, más de 2.200 MIPYMES y comerciantes recibieron equipamiento y más de 2.000 empresas generan más de 84 mil empleos formales. 2. Ale Gutiérrez destacó que Ayúdate Ayudando destinó 97 millones de pesos y benefició a más de 23 mil personas. En parques y espacios públicos se invirtieron más de 590 millones de pesos, mientras Pásale Gratis generó más de 2 millones de visitas gratuitas. Además, más de 70 mil 800 leoneses decidieron cómo invertir 230 millones de pesos de presupuesto participativo en 83 proyectos mediante Participa León. 3. En su mensaje, Ale Gutiérrez destacó soluciones viales por más de 332 millones de pesos. En agua, 23.8 kilómetros de infraestructura potable y 49.9 kilómetros de drenaje y alcantarillado, beneficiando a más de 430 mil personas. Además, se concretaron 30 proyectos de inversión de más de 302 millones de dólares y 4.900 empleos comprometidos. En seguridad, se destinó 57% del presupuesto, con resultados destacados como la recuperación de 1.523 vehículos y la disminución del 18.51% en homicidios dolosos. 4. A partir del lunes 28 de septiembre, habrá cierre vial temporal de la vuelta a la izquierda hacia la calle Santa Virtudes para quienes circulan por el bulevar López Mateos. Pule en la zona, prevea sus tiempos de traslado. Ahora...

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3: Muy buenas tardes, qué bueno que nos acompañan este lunes 28 de septiembre de 2026, inicio de semana. Cuando son las 5 de la tarde con 2 minutos, amigos, los invito a poner juntos el acento en la información del día a través de nuestras noticias. En esta segunda edición les saluda Juan Carlos Porras y Manrique. Y en este momento ya estamos conectados a través de nuestro canal digital, porque la radio también se ve en la plataforma de YouTube en vivo. Aparecemos ahí como nuestras Noticias Bajío Segunda Edición en vivo. Por favor, comparte esta seña de identidad digital, el consabido me gusta, y síganos, por supuesto. Saludo a nuestra audiencia que de manera preferente ya está conectado también a través de Éxtasis Digital 95.9 de la frecuencia modulada, y hacemos extensiva esta señal que generamos desde la ciudad de León de los Aldama, capital cultural del Bajío para todo el estado de Guanajuato y estados circunvecinos, por medio de la cadena Fiesta Mexicana en el 105.5 en Irapuato, 102.9 en Celaya y la región Laja Bajío, y 92.9 en Salvatierra. Gracias por estar con nosotros. Les recuerdo nuestra línea telefónica. Es una plataforma de WhatsApp. Estamos atentos a sus comunicaciones en el 477-110-0959. Si nos permiten, amigos, es momento de abrir nuestro dossier de noticias.
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3: Recalamos en The Wall Street Journal, quien coloca en su portada de primera plana este asunto sobre los precios del petróleo y la rentabilidad de los bonos, que siguen subiendo, lo que frena el mercado bursátil. Wall Street se mostró preocupado por Irán y los precios del combustible, mientras que el rendimiento del bono del Tesoro estadounidense a 10 años alcanzó su nivel más alto en 19 años. Allí podemos leer, amigos, y ahora mismo les comparto que la presión de una fuerte caída en el mercado de bonos no cesa. Las acciones se desplomaron y los rendimientos alcanzaron máximos de varios años este lunes, luego de que el presidente Trump rechazara una propuesta de alto el fuego de 7 días con Irán y el mercado petrolero emitiera una señal de alerta sobre la escasez del combustible. El rendimiento del bono del Tesoro estadounidense a 10 años de referencia en el mercado alcanzó un nuevo máximo de 19 años y casi tocó niveles no vistos desde 2002. Por otra parte, 6 expertos también en Wall Street Journal en inversión opinan sobre el aumento de los rendimientos y cómo operar con ellos. Rick Ryder de BlackRock y ve oportunidades en los bonos, mientras que Ray Dalio recomienda cautela. Y es que los problemas en el mercado de bonos está obligando a los inversores a anticipar hacia dónde se dirige la economía y sus carteras de inversión. El rendimiento del bono del Tesoro a 10 años superó de manera reciente el 5%, alcanzando nuevos máximos de 19 años. La deuda estadounidense ha superado la cifra récord de 40 billones de dólares. La guerra con Irán está impulsando el alza a los precios del petróleo. Se espera que la Reserva Federal continúe subiendo los tipos de interés para controlar la inflación, lo que sugiere que los costos hipotecarios y otros préstamos no se van a reducir de manera significativa en un futuro próximo. Pues habrá que estar atentos, amigos, a los mercados y su impacto en la región, por supuesto. En nuestros titulares, a 5 años de la salida al aire de esta emisión vespertina, nuestro y su informativo, celebramos con ustedes desde este 95.9 de FM Éxtasis Digital este acontecimiento. Ya para abrochar nuestra emisión, les haremos una reflexión si ustedes nos permiten. Por otra parte, el municipio de León tiene en preparación un reglamento de gobierno digital donde pondrá los puntos sobre las IES, por llamarle de alguna manera, en cuanto a la programación inteligente, es decir, a la inteligencia artificial. Y el coordinador del desfile del terror en Irapuato pidió que no se desinforme con respecto a su actividad, esto por la psicosis colectiva que

0: De manera paulatina, pues se levanta dicho acontecimiento próximo. También le vamos a dar a conocer este día. Conmemoramos el Internacional del Turismo y cómo nuestro estado Guanajuato se inserta en el mismo. Y en un pequeño rato más le tendremos esta noticia en cuanto al sistema de gestión de agua en Celaya, quien va a redireccionar los recursos en torno a su obra pública, esto por la posposición del acueducto Solís León. Así que le tendremos informado de esta serie de impactos que tiene esta posposición que anunció la presidenta Claudia Sheinbaum Pardo en su visita a Celaya, y confirmó Livia Denise García Muñoz Ledo, gobernadora del estado, en torno a que se tenían en exploración otros dos proyectos o salidas al acueducto Solís León. Si les parece, amigos, vamos con la primera de nuestras noticias. Nos lleva a Silao de la Victoria, donde el pleno del ayuntamiento aprobó las reformas a la ley de acceso a las mujeres a una vida libre de violencia, así como en el código penal. El informe completo con Leticia Agripino.
1: El ayuntamiento de Silao aprobó por unanimidad de votos las reformas a diversas iniciativas de la ley de acceso a las mujeres a una vida libre de violencia y del código penal para evitar agresiones y descalificaciones a mujeres a través de las plataformas digitales y sancionar a quienes cometan estos actos. La propuesta fue presentada por la Comisión de Igualdad de Género del Ayuntamiento, relativa a la iniciativa que reforma y adiciona diversas iniciativas de la Ley de Acceso a las Mujeres a una Vida Libre de Violencia y del Código Penal, con la finalidad de actualizar el marco jurídico estatal para prevenir, atender, sancionar y erradicar las nuevas manifestaciones de violencia digital contra las mujeres, niñas y adolescentes. En estas iniciativas se incorporó una perspectiva de género acorde con el uso de tecnologías de información, plataformas digitales e inteligencia artificial, así como fortalecer las medidas de prevención, seguridad digital, atención y acceso a la justicia de las víctimas, como explicó la alcaldesa Melanie Murillo.
2: Y que pues desafortunadamente se vuelve un mal no solamente en nuestra ciudad, sino se va multiplicando por el estado, por nuestro país. Las cobardes agresiones en plataformas digitales, sobre todo hacia las mujeres, con descalificativos, con exposiciones que logran justamente eso, sobreexponer a una persona.
1: La presidenta municipal Melanie Murillo dijo que en próximas fechas por igual se estarán recibiendo minutas del Congreso del Estado, toda vez que en el Senado también se encuentra avanzando una iniciativa de ley a la que han llamado antimemes y que busca que a través de la inteligencia artificial no se denigre a las personas y no se sobreexponga a nadie que pueda ver vulnerada su integridad. Por ello, resaltó el trabajo de los integrantes de la Comisión del Ayuntamiento, quienes atendieron este tema para fortalecer estas iniciativas de ley que se vuelven una herramienta muy fuerte para que las personas, sobre todo las niñas y mujeres, puedan vivir una vida libre de violencia de cualquier tipo, informó para Nuestras Noticias Bajío Leticia Agripino.
0: En otras informaciones, otro grupo más de estudiantes de Silao de la Victoria consiguió el primer lugar en el Campeonato Mundial de Robótica que se llevó a cabo en El Salvador. Los detalles con Leticia Agripino.
1: Estudiantes del Telebachillerato Comunitario de la comunidad de El Paxtle, perteneciente al municipio de Silao, consiguieron el primer lugar del torneo internacional RoboRave Steam Passion 2026, celebrado en El Salvador, colocándose nuevamente Silao en el plano mundial de competencias en robótica. El triunfo fue anunciado el pasado fin de semana en la competencia internacional realizada en El Salvador, donde los estudiantes Ana Lilia González Esteves, Aldo Efren Villegas Ramírez, José Raúl Hurtado González y Giovanni González Álvarez, acompañado por el profesor José Adrián Trujillo Hernández, representaron a México con un robot autónomo diseñado y programado para detectar y extinguir fuentes de fuego. Con su equipo llamado Bomberos, participaron en la categoría Lucha contra Incendios o Apagafuegos, demostrando con ello no solo el trabajo en equipo, sino el esfuerzo de muchos meses para posicionarse en el primer lugar internacional de esta categoría, logro que compartieron en sus redes sociales.
3: Estudiantes de Robótica Estudiantil, Steam Passion 2026. Ahí está México.
1: Ana Lilia, Aldo, José Raúl y Giovanni, junto con su instructor Adrián Trujillo, ya traen una lista de triunfos en un proceso competitivo que comenzó en el primer lugar estatal y continuó con el segundo lugar nacional obtenido en RoboRaid México 2025, celebrado en Puerto Vallarta, con el que lograron su pase a la competencia internacional. Para participar en esta competencia, los jóvenes estudiantes organizaron una serie de rifas entre amigos y familiares con artículos para el hogar y electrónicos a fin de financiar el viaje, esfuerzo que se vio coronado con este triunfo internacional, donde compitieron con equipos de distintos países en desafíos de robótica educativa relacionados con programación, ingeniería, innovación y resolución de problemas, informó para Nuestras Noticias Bajío Leticia Agripino.
0: Enhorabuena a este grupo de trabajo, Ana Lilia, José Raúl y Giovanni, estudiantes del Telebachillerato Comunitario de la Comunidad del Paxtle, que está escrito a Silao de la Victoria, y a su instructor, Adrián Trujillo, por este logro extraordinario en robótica celebrado en El Salvador. Y como escuchamos a nuestra compañera Leticia Agripino, pues ya tienen una buena trayectoria, misma que han refrendado con este primer lugar en este RoboRaid celebrado allá en Centroamérica. Enhorabuena para ellos. Por cierto, este lunes 28 de septiembre estamos en el marco del Día Mundial del Turismo. El gobierno del estado refrendó, por cierto, su compromiso con el turismo comunitario mediante acciones que buscan ampliar las oportunidades de desarrollo económico para municipios, comunidades, prestadores de servicios, artesanos, cocineras tradicionales y emprendedores. A través de la estrategia Guanajuato Suma, la Secretaría de Turismo e Identidad impulsa la diversificación de la oferta con nuevas rutas y experiencias que fortalecen la identidad de los destinos. Entre las nuevas propuestas destacan las rutas Guanajuato Inolvidable y Guanajuato Secreto, que integran municipios, patrimonio, gastronomía, naturaleza, tradiciones y experiencias dirigidas tanto al turismo nacional como al internacional. La entidad también promueve 10 experiencias, entre ellas vuelos en globo en San Miguel de Allende, recorridos por viñedos en el circuito del Nopal, por otra parte en Salamanca, el tour volcánico en Valle de Santiago, rutas artesanales y actividades de naturaleza. Como parte de la estrategia de internacionalización, Guanajuato lanzó una nueva página digital dirigida al mercado japonés con contenido sobre sus destinos, gastronomía, artesanías y experiencias comunitarias. La Secretaría de Turismo e Identidad, la secretaria, mejor dicho, de este organismo, Lupita Robles, destacó el potencial de la inteligencia artificial para innovar y mejorar la experiencia de los visitantes, mientras que la dependencia señaló que el turismo representa la tercera fuerza económica estatal y genera oportunidades para un sinnúmero de personas. Bueno, y solamente agregar que León es mucho más que una capital mundial del calzado. Esto también en este marco del Día Mundial del Turismo, que pues donde estamos desde la ciudad, se invita a descubrir 4 experiencias que muestran distintas facetas: la tradicional de la piel y el calzado, la gastronomía como tal. Y en esta celebración, por cierto, del 450 aniversario, se suman también actividades culturales y turísticas de entretenimiento. Está por venir el Festival Internacional del Globo. Y en este día, pues, el municipio invita a recorrer sus calles, conocer sus tradiciones en esta ciudad que ofrece mucho más allá de la fama como, insistimos, capital mundial del calzado. Si nos permiten, amigos, haremos una brevísima serie de identificaciones comerciales. A la vuelta les tenemos información internacional y después recalaremos en asuntos importantes, pues, para nuestra comunidad. Volvemos.
3: Vamos a corte. Continúe con Regresamos. 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
21: En noticias internacionales, un grupo de expertos independientes de Naciones Unidas advirtió que la política de Estados Unidos de deportar migrantes hacia terceros países estaría generando graves riesgos de violaciones a derechos humanos. Señalaron posibles casos de tortura, malos tratos, desapariciones forzadas y detenciones arbitrarias. Según los especialistas, Washington ha firmado acuerdos con más de 35 países y al menos 23.000 personas han sido deportadas bajo este esquema. Los expertos aclararon que actúan de manera independiente y no hablan en nombre de la ONU. Al menos 7 personas, entre ellas una niña, murieron durante un enfrentamiento en el municipio de Huité, al este de Guatemala. Autoridades señalaron que los hechos estarían relacionados con disputas territoriales entre grupos del crimen organizado presuntamente dedicados al narcotráfico. Las víctimas fueron localizadas en 3 puntos distintos del municipio. La policía mantiene abiertas varias líneas de investigación, mientras el ejército negó haber participado en el ataque. Estados Unidos anunció la cancelación de visas a jueces, funcionarios y empresarios de Bolivia, Colombia, Ecuador y Perú, señalados por presunta corrupción, vínculos con el narcotráfico o acciones contra gobiernos democráticamente electos. La medida también alcanza a familiares directos y forma parte de la alianza Escudo de las Américas impulsada por Donald Trump. El Departamento de Estado señaló que las restricciones buscan impedir el ingreso al país de personas que, según Washington, representen una amenaza para la seguridad y el Estado de Derecho en la región. Informó para Nuestras Noticias Paulina Godínez.
0: Estamos de vuelta, amigos, en esta segunda edición de Nuestras Noticias. Qué bueno que continúen con nosotros. Les recuerdo que estamos atentos a sus comunicaciones en el 477-110-0959. Esta segunda edición de Nuestras Noticias está cumpliendo. Ayer cumplimos, ayer 27, hoy 28, 5 años de estar con ustedes de manera permanente al aire. cosa que nos da muchísimo gusto que nos hayan acompañado de manera paulatina en estos 5 años de estrategia informativa. Ya les estaremos diciendo, casi para abrochar nuestra emisión, algunas cosas que a nosotros nos importan y que les queremos compartir de corazón. Por favor, estamos atentos a sus mensajes y que continúen con nosotros otros 5 años más, si es posible. Vamos con más de nuestras noticias, y es que Guanajuato suma 91 medallas en paranatación al concluir la tercera jornada de actividades con sede en Jalisco, con 40 oros, 31 platas y 20 bronces, resultado que coloca a la delegación nuestra, si le podemos llamar así, en el cuarto lugar del medallero de esta disciplina a un día del cierre. Durante la jornada de este domingo, los deportistas guanajuatenses consiguieron 9 oros, 12 platas y 4 bronces en las distintas pruebas de la competencia nacional. Entre los resultados de la jornada destacan, pues, las medallas de oro de Ángel López Pacheco, Dayana Pérez Mejía, María Ballesa García, Karen Morales Galván, Ángel de Jesús Camacho, Valeria Herrera González, Edison Moreno Meléndez y Jesús Alberto Gutiérrez Bermúdez, además de las preseas conseguidas en las pruebas de 100 y 200 metros. En lo que respecta a los relevos de 4 por 100 libre, Guanajuato obtuvo una medalla de plata con Julio Guzmán Sánchez, María Ballesa García, Montserrat González Vázquez y Jesús Gutiérrez Bermúdez, así como un bronce con Maximiliano Gómez Álvarez, Ángela López Bernal, Joana Coreno Aranda y Juan Pablo Martínez Romo. En otras actividades, Guanajuato también se sumó 2 medallas de plata. Ayer domingo, gracias a Estefanía González Ramírez, clasificación BC2, y Adal Timoteo Gutiérrez Herrera en la clasificación BC1, ambos de la categoría juvenil menor, quienes recibirán su reconocimiento este lunes. La delegación va a cerrar su participación en paranatación este lunes con las pruebas de 50 metros libres, 400 metros libres y 50 metros mariposa, 4 por 100 libres mixtos y 4 por 100 libres combinados. Estamos entonces, pues, atentos a cómo se desarrollan estas competencias y esperemos que sumen más medallas a este cuarto dignísimo lugar en toda esta justa deportiva de los Juegos Paralímpicos en nuestro vecino estado de Jalisco, a donde también llegamos a algunas poblaciones de los altos, por cierto. En otras más de nuestras noticias, el municipio de León tiene en preparación un reglamento de gobierno digital donde van a poner los puntos sobre las IES en cuanto a la programación inteligente, es decir, a lo que hoy llamamos inteligencia artificial. Cristina Muñoz con este reporte.
2: El Ayuntamiento de León inició el proceso para crear un reglamento de gobierno digital con el que se busca establecer reglas para el uso de tecnología, inteligencia artificial, protección de datos personales, ciberseguridad e interoperabilidad dentro de la administración municipal. La propuesta también contempla la simplificación de trámites y servicios, así como medidas para evitar que la digitalización genere nuevas barreras para la población. Durante la presentación de la iniciativa, el regidor Hildeberto Moreno Fava señaló que el objetivo no es únicamente digitalizar procesos, sino establecer controles cuando el uso de tecnología involucre recursos públicos y derechos de las personas.
8: Es un objeto muy noble, establecer los principios, las obligaciones, los mecanismos que rigen el uso de la tecnología, de la información, la interoperabilidad y la protección de datos personales, así como el uso de la inteligencia artificial en la administración pública del municipio de León. Esto nos pone en punta de lanza como uno de los municipios pioneros a nivel nacional con el uso de la tecnología. Lo que queremos, pues, es que este uso precisamente de la tecnología, de la información, de la IA, sobre todo cuando involucra a los bienes públicos y a los derechos de las personas, esté acompañado de criterios claros y de controles efectivos para que la participación ciudadana, el apoyo a las comunidades que tenemos en el municipio, los diferentes cuerpos intermedios que participan, pues al final estén involucrados y participando.
2: La metodología aprobada contempla un periodo de 20 días hábiles para que integrantes del ayuntamiento, dependencias municipales y ciudadanía puedan presentar observaciones y propuestas. Una vez concluido el periodo de consulta, se realizarán mesas de trabajo para analizar las propuestas y posteriormente elaborar el dictamen que será sometido a consideración del ayuntamiento. Informó para nuestras Noticias Bajío desde León, Guanajuato, Cristina Muñoz.
0: Y al denominado Parque Industrial Pilba va a llegar un nuevo centro de distribución. Ahí se abre la gran posibilidad de generar una buena cantidad de empleos. De ello nos habla Cristina Muñoz también.
1: Una nueva empresa de venta minorista de refacciones, autopartes y accesorios para vehículos invertirá 183 millones de dólares en un nuevo centro de distribución en León, que se construirá en la plataforma industrial León Bajío Pilba y contempla la generación de alrededor 600 empleos. Durante la colocación de la primera piedra, la presidenta municipal Alejandra Gutiérrez Campos destacó que el regreso de nuevas inversiones al León refleja la confianza de las empresas en la ciudad. Señaló que el municipio debe facilitar la llegada de inversiones y evitar que los procesos representen obstáculos para las empresas. El nuevo centro de distribución ocupará un terreno de casi 195 mil metros cuadrados y permitirá a esta empresa fortalecer su distribución y abastecimiento para el Bajío y la región occidente. La empresa actualmente tiene 55 tiendas en Guanajuato y alrededor de 500 trabajadores en el estado. A nivel nacional superan las 900 tiendas y cuenta con cerca de 12 mil colaboradores.
5: Cuando una empresa nuevamente regresa a esta ciudad, habla de la confianza que se tiene en León. Y León se ha convertido en la ciudad de las dos horas. ¿Por qué la ciudad de las dos horas? Porque está en el corazón de México, porque estamos en el centro de este país, pero no solamente es la facilidad para llegar a esta ciudad y que lleguen todas las mercancías. Yo creo que algo que también nos destaca es la infraestructura, algo que nos destaca es nuestra gente, pero sobre todo coincido con lo que ahorita platicábamos, que tenemos que convertirnos como gobierno en facilitadores.
1: Gutiérrez Campos señaló que la ubicación de León ha permitido ampliar la conectividad económica de la ciudad hacia el sector logístico. Con la nueva inversión, fortalecerá desde León su red de distribución para distintas regiones del país. Informó para nuestras Noticias Bajío, desde León, Guanajuato, Cristina Muñoz.
0: Y a propósito de facilitación, el municipio de León va a donar un predio para que la Guardia Nacional construya su estación permanente. El informe completo con Cristina Muñoz.
1: El Ayuntamiento de León aprobó por unanimidad la donación de un terreno municipal de 5.127 metros cuadrados, ubicado en el Boulevard Caliope, en el fraccionamiento Lomas del Mirador, para la construcción de instalaciones de la Guardia Nacional. El predio será donado al gobierno federal con destino a la Secretaría de la Defensa Nacional. De acuerdo con el acuerdo aprobado por el ayuntamiento, los trabajos deberán comenzar en un plazo no mayor de un año y concluir en un máximo de dos, contando a partir de la publicación del acuerdo en el periódico oficial del estado de Guanajuato. Durante la sesión, la alcaldesa Alejandra Gutiérrez Campos agradeció al ayuntamiento la aprobación de la donación y señaló que la seguridad es un tema que interesa a todos. La donación fue aprobada por mayoría calificada y unanimidad.
22: Agradecerles a todo el ayuntamiento por el apoyo a la Sedena. Creo que la seguridad es un tema que nos interesa a todos y se ve aquí la voluntad del municipio y del ayuntamiento para poder estar coadyuvando con los tres niveles de gobierno en materia de seguridad. Agradecerles por lo rápido de esta aprobación, entendiendo su importancia, no habiendo otro asunto que tratar.
1: El documento también establece que el terreno podrá regresar al patrimonio municipal junto con las construcciones e instalaciones realizadas si se incumplen las condiciones previstas en la legislación estatal. Informó para nuestras Noticias Bajío desde León, Guanajuato, Cristina Muñoz.
0: Si nos permiten, amigos, de nueva cuenta, haremos otra serie de identificaciones comerciales. A la vuelta le voy a platicar lo que ha señalado el coordinador del llamado desfile del terror en Irapuato, que luego pues salta una psicosis colectiva en torno a dicho acontecimiento que está próximo a llegar. Así que bueno, ya les contaré parte de esta historia a la vuelta junto con otras más. Por favor, les pedimos estén con nosotros. Volvemos.
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0: Veintiséis minutos nos restan, amigos, para llegar a la hora. Gracias por continuar en esta segunda edición de Nuestras Noticias. Transmitimos en directo para todos ustedes a través del 95.9 de la frecuencia modulada Éxtasis Digital de Grupo Radiorama. Estamos conmemorando 5 años en este espacio de estar al aire, de estar cerca de ustedes porque nos lo permiten, por supuesto, con esta emisión vespertina de Nuestras Noticias, claro. Vamos con más información, y es que el coordinador del desfile del terror en Irapuato pidió que no se desinforme con respecto a esta actividad. Esto por la psicosis colectiva que el día de ayer domingo se generó en dicho municipio. Laura Villafaña con esta historia.
29: Miguel Ángel Estrada, coordinador de Monstruos y Botargas, hizo un llamado a la ciudadanía a evitar la desinformación luego de la psicosis y pánico colectivo en la recta final del desfile del terror en Irapuato, que causó una estampida, 3 personas atendidas por crisis nerviosa y 4 menores extraviados que fueron localizados por las autoridades y entregados a sus respectivas familias. Y es que este domingo por la tarde noche, cuando estaba por culminar el recorrido de los 35 vehículos y 150 personajes que participaron en la sexta edición de este evento, se difundieron rumores de supuestos disparos, por lo que miles de familias corrieron en distintas direcciones de lo que todavía forma parte de la zona centro de la ciudad. La Secretaría de Seguridad Ciudadana desmintió que se haya tratado de detonaciones de arma de fuego, al confirmar que el ruido provino de motocicletas en las que circulaban 3 personas. Una segunda versión que ha trascendido es un conato de riña entre el público a la que se atribuyó el caos. El organizador dijo que para este desfile, desde su inicio hasta que concluyó, tuvo el apoyo de la policía municipal, que estuvo en todo momento, al igual que Protección Civil y bomberos, incluso el Ejército Mexicano y Guardia Nacional, pues sostuvo que su evento lo encabezan familias que forman parte de la agrupación que representa y que lo único que busca es llevar diversión a las y los irapuatenses, sumado a incentivar la economía local, pues representa ingreso para las y los comerciantes. Reiteró la invitación para visitar la explanada de la Plaza del Comercio a un costado de la Feria del Alfeñique, donde Monstruos y Botargas estarán presentes hasta el 2 de noviembre y se contará como cada año con la intervención de las autoridades para garantizar la seguridad en la zona.
30: Que nuestra única finalidad es llevar un momento de alegría, diversión para todas las familias. Se les pide que no manchen este tipo de eventos, que no los politicen, no hagan comentarios que no son ciertos, que lo único que ocasionan es psicosis y pánico por la mala desinformación. La economía se disparó en ese momento, tanto para los pequeños comerciantes, pues lo hacemos, esto es ganar y ganar. O sea, imagínense, nosotros los que lo hacemos somos puras familias y vamos a arriesgar a nuestras familias para que no, o sea, nosotros estamos para venir a divertirnos y hacerlos divertir y hacérsela pasar bien a la familia.
29: Desde Irapuato, para nuestras noticias, informó Laura Villafaña.
0: Recalamos ahora en el municipio de Celaya, donde nos escuchan a través de la cadena Fiesta Mexicana en el 102.9. Gracias por estar con nosotros. Y es que en dicho municipio se llevaron a cabo una serie de capacitaciones, asesorías y sensibilización en la unidad de atención a la diversidad sexual. El informe con Ricardo Cárdenas.
2: Celaya es uno de los municipios en el estado de Guanajuato que cuenta con la unidad de atención a la diversidad sexual, dependiente de la Dirección de Derechos Humanos, donde se ofrece capacitación, atención y sensibilización sobre temáticas de género e incluso talleres sobre diversidad sexual y la prevención del VIH, una problemática relevante ante el constante incremento de contagios en el país, además de trabajar para erradicar las conductas homofóbicas o transfóbicas por parte de servidores públicos, expuso Bilibardo Bárcenas Estrada, titular de la Unidad de Atención a la Diversidad Sexual en Celaya.
8: Claro, mira, en Celaya estoy trabajando en la capacitación y sensibilización a servidores públicos, que lo marca, ahora sí que la normativa, es el taller de diversidad sexual e identidad de género, pero también toco el tema, lo que es de la pandemia de VIH, que es muy importante que el contagio sigue al alza. Tan solo en México, de enero a septiembre del año pasado, hubo 19.900 nuevos casos. También hago lo que es la aportación, porque veo que hay mucho desconocimiento de la pastilla PRE y PET, que te protege de no contagiarte del VIH, para hombres o mujeres que tengan una vida sexual activa, y sobre eso los derechos de las personas de la diversidad, al igual que si una persona, servidora pública o público en general, es homofóbico, transfóbico, en ese aspecto puede llevar consecuencias penales.
2: De igual forma, en la Unidad de Atención a la Diversidad Sexual se impulsa la capacitación transversal en las distintas dependencias municipales mediante políticas públicas acordadas en la Comisión de Igualdad de Género, donde como acto simbólico contra la discriminación se aprobó el iluminado con los colores del arco iris en la presidencia municipal y la bola del agua. Además, se brinda acompañamiento legal a mujeres trans y hombres de la diversidad e infancias trans, junto a sus familiares, apegados al marco legal vigente. Desde Celaya, para nuestras noticias, Ricardo Cárdenas.
0: Y en cuanto al Colegio de Notarios de Celaya, ellos aseguraron que no tuvieron premios por la autorización de los nuevos FIATs, esto para operar notarías públicas. Ricardo Cárdenas tiene este reporte.
2: Se garantiza que Celaya no presenta un déficit de notarios, pero existe la expectativa de que se liberen nuevos FIATs para ampliar la cobertura de atención en varios municipios vecinos de la región. Irma Gutiérrez Galván, presidenta del Colegio de Notarios en Celaya, detalló que actualmente hay 126 exámenes de oposición en proceso a nivel estatal y Celaya cuenta con 25 notarías para una atención adecuada. Sin embargo, se reconoció que muchas de las notarías celayenses son dirigidas por personas de la tercera edad, por lo que se prevé un relevo generacional paulatino.
9: Pues actualmente creo que estamos bien, no hay ahorita, bueno, va a haber fecha próxima examen de oposición, pero no se están concursando notarías de Celaya, ahorita están concursándose notarías pues de otros municipios donde había mayor necesidad de notarios, ¿no? De lo cerca es a Paseo el Grande, a Paseo el Alto, Villagrán, Comonfort, de lo que tenemos aquí, a lo cercano. Creo que ahorita estamos con una cobertura suficiente, ¿no? Para dar la atención que se nos ha estado requiriendo. Sí, hay flujo de personas que solicitan prestación de servicios notariales que son de otros municipios.
2: La escasez de notarios en municipios cercanos como a Paseo el Grande, a Paseo el Alto, Villagrán, Comonfort y Tarimoro genera una constante afluencia de ciudadanos que se desplazan a Celaya para gestionar sus trámites, a lo cual Gutiérrez Galván descartó rotundamente que exista una falta de interés profesional y los nuevos egresados están a la espera de futuras convocatorias para concursar activamente por la obtención de un registro del FIAT que otorga Gobierno del Estado. Desde Celaya, para nuestras noticias, Ricardo Cárdenas.
0: En otras informaciones, el sistema de gestión de agua y también en Celaya va a redireccionar los recursos en torno a su obra pública. Esto por la posposición del acueducto Solís León. La historia con Ricardo Cárdenas.
2: El sistema de gestión integral de agua, alcantarillado y saneamiento de Celaya, SIGA, reintegrará a su programa de obras los 20 millones de pesos destinados originalmente a proyectos ejecutivos para obras complementarias del acueducto de la presa Solís, derivado de la falta de información por parte del gobierno federal referente a los parámetros técnicos del agua. Así lo destacó Saúl Trejo Fuentes, director del organismo operador del agua en Celaya, al reconocer que de cualquier manera la partida era insuficiente porque para la planta potabilizadora tiene un costo cercano a los 60 millones de pesos y solamente se podría cubrir la fase de ingeniería básica.
1: Estábamos esperando información por parte del gobierno del estado y gobierno de la república sobre ciertos parámetros que iba a tener el agua, sobre todo la presión, el caudal, etcétera, pero nunca nos los hicieron llegar. Nosotros habíamos dejado este año recurso para hacer los proyectos. El proyecto de la planta potabilizadora, pues un proyecto muy grande, entonces habíamos dejado recursos este año y pues como ya está en un proceso de stand-by el acueducto, pues vamos a esperar a que nos digan. Por lo pronto ese recurso pues lo aplicaremos en otras acciones en el municipio. Habíamos dejado 20 millones para los proyectos, sí, que eran insuficientes de todos modos porque solamente el proyecto de la planta tratadora, el proyecto ejecutivo andaba sobre los 60 millones de pesos.
2: A pesar de este cambio de planes, la reasignación presupuestal no afectará el recurso global del organismo operador y mantendrá su cifra de 211 millones de pesos dirigidos a la infraestructura como la rehabilitación de redes de agua potable y alcantarillado, y se asegura la optimización del recurso y esperar la notificación de la federación para contemplar la posibilidad de un préstamo o reasignación de partidas en caso de ser necesario. Desde Celaya, para nuestras noticias, Ricardo Cárdenas.
0: Y un tema aledaño a este asunto del agua, pero en el municipio de San Felipe, allí sí van a pagar a los otrora miembros del Consejo de la Junta Municipal de Agua que fueron destituidos. Esta singular historia la tiene Jonathan Juárez.
5: El municipio de San Felipe sí otorgará un pago de alrededor de 1,5 millones de pesos al Consejo de la Junta Municipal de Agua Potable y Alcantarillado, destituido el año pasado. Así lo confirmó la presidenta municipal, Saraí Lepe Monjarás. Sin embargo, descartó que vaya a haber una reinstalación. Esto luego de que regidores de oposición señalaran que un tribunal ordenó la restitución, así como la indemnización del pago.
14: Una cosa, lo que se demandó fue la destitución del consejo anterior. No está en tela de juicio el nombramiento del actual consejo. No hay una sentencia que diga que ese consejo se tiene que retirar. Los plazos ya pasaron para la reinstalación, por lo cual nosotros en este momento estaremos obligados a pagarles lo conducente al consejo salario, pero jamás se puso en tela de juicio el nombramiento del actual consejo. Eso sí que quede bien claro.
5: La destitución del consejo se dio el año pasado luego de un robo a través de un hackeo a la institución por un monto de 48 millones de pesos. En ese entonces el ayuntamiento aprobó retirar a los miembros por mayoría, mientras que los regidores de oposición acusaron que se trataba de una decisión ilegal. Desde San Felipe informó para nuestras noticias Jonathan Juárez.
0: Es momento, amigos, de nuevo cuenta de hacer otra serie de identificaciones comerciales para todos ustedes. A la vuelta les tenemos también información nacional y luego recalaremos en otros asuntos que nos llevan a la Gavi, la denominación de origen, y a Manuel Doblado también tenemos información de ahí. Por cierto, vamos a viajar a Manuel Doblado esta mitad de semana. En fin, junto con otras informaciones importantes, ya les estaremos diciendo de qué se trata. Volvemos.
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14: En noticias nacionales, una mujer canadiense de 45 años fue localizada sin vida este lunes dentro de una habitación del Hotel Umbral en el centro histórico de la Ciudad de México. De manera preliminar, se reportó que habría fallecido por inhalación de gas, mientras su pareja resultó intoxicada. Peritos de la Fiscalía Capitalina acudieron al inmueble para determinar oficialmente las causas del fallecimiento y esclarecer las circunstancias del caso. La UNAM avanzó en 5 de las 11 áreas evaluadas por el World University Rankings by Subject 2026 de Times Higher Education y mantuvo su posición en las 6 restantes. Los mayores avances se registraron en Derecho y Artes y Humanidades, que se ubicaron entre los lugares 101 y 125 a nivel mundial. También mejoraron estudios de educación, ciencias sociales y ciencias de la vida. La clasificación evalúa aspectos como enseñanza, investigación, transferencia de conocimiento y perspectiva internacional. Y en los deportes, la selección mexicana enfrentará a Perú este martes a las 8:30 de la noche, tiempo del centro de México, en el Sports Illustrated Stadium de Nueva Jersey. Será el segundo partido del tricolor bajo el mando de Rafa Márquez, luego del empate a un gol frente a Colombia. Se esperan cambios en la alineación para observar a más jugadores, mientras Perú llega tras caer 4-1 ante Estados Unidos. El encuentro será transmitido por televisión abierta, así como en aplicación de streaming. Informó para Nuestras Noticias, Paulina Godínez.
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15: Estamos de vuelta, amigos, en esta segunda edición de Nuestras Noticias. Gracias por continuar en este 95.9 de la frecuencia modulada Éxtasis Digital. Transmitimos para todo el estado de Guanajuato y estados circunvecinos a través de la cadena Fiesta Mexicana. Tenemos 5 años en esta segunda edición de Nuestras Noticias de estar al aire de manera permanente con su servidor Juan Carlos Porras y Manrique y con un gran grupo de trabajo que ya les estaremos diciendo algunas cosas esta semana. Por lo pronto, amigos, amigos, tenemos la visita en este estudio de Eva Montserrat Morales. Ella es encargada de despacho del Zoológico de León. Pues Eva Montserrat, gracias por acompañarnos. Buenas tardes.
9: Buenas tardes, Juan Carlos. Muchas gracias por la invitación y pues por estar aquí con ustedes.
15: Pues importante lo que ha hecho el Zoo León, que también vive una etapa de transformación y modernización. Han tenido ustedes una inversión histórica, ¿no es así?
9: Así es, Juan Carlos, una inversión histórica. Justamente el zoológico acaba de cumplir 47 años.
15: Enhorabuena por ello.
9: Estamos de aniversario en este mes. Y pues es una inversión histórica de 205 millones de pesos que nuestra alcaldesa Ale Gutiérrez ha destinado para las mejoras, no solamente en los espacios para los visitantes, sino también por el bienestar animal y en los hábitats de estos ejemplares que tenemos, que cabe destacar, Juan Carlos, que tenemos 1,661 ejemplares de 190 especies. Estamos en el top 5 de los zoológicos principales a nivel nacional, y esto pues ha sido un gran logro para nosotros, tener estas mejoras en el zoológico.
15: Ahora, este cuidado de la población que ustedes hospedan ahí, pues requiere una atención permanente, alimentación, monitoreo, mantenimiento de espacios y acciones enfocadas pues al bienestar. ¿Tienen ustedes un compromiso extraordinario con ello?
9: Es correcto, de hecho nuestro lema es educar para conservar.
15: Educar
9: para conservar. Tenemos varios programas, justo lo que tú dices, de controlar la población, pero también de trabajar en esta parte de la conservación y la reproducción. Somos uno de los zoológicos con más éxito en nuestros programas de conservación, como es con el águila real.
15: Sí.
9: Este año tuvimos un nacimiento de un polluelo de águila real. También estamos trabajando de la mano para la conservación del lobo gris mexicano, que es una especie endémica de nuestro país, y trabajamos constantemente. Somos un equipo muy grande en el zoológico, muy comprometido. Somos 155 colaboradores comprometidos con esta parte del bienestar, y pues justamente también en el lema que te decía de educar para conservar, tenemos un equipo educativo que trabaja constantemente en esta parte. Cuando ustedes vayan al zoológico, verán diferentes estaciones con especies embajadoras, y justamente el equipo educativo hace esta labor para que los niños y también hasta los grandes se interesan muchísimo en esta parte y que conozcan sobre la conservación y qué es la misión que tiene el zoológico. Entonces, cada que vayan al zoológico se van a dar cuenta. Entonces ahí los esperamos.
15: Pues por supuesto, pero además el ir al zoológico es una experiencia de recreación, de aprendizaje y de sensibilización. Justamente. En esta cercanía con las familias, ¿no? Que sobre todo las familias nuestras de la localidad y las adjuntas, pues siempre tienen en mente los fines de semana sobre todo,
9: o
15: en vacaciones de verano o en periodos específicos, ¿no? Pues, acudir para recrearse, para aprender y para sensibilizarse.
9: Es correcto, y nosotros lo nombramos de esta forma. Quien va al zoológico se convierte en un embajador ambiental.
15: A ver, ¿cómo es eso? Yo puedo ir al zoológico y me convierto en un embajador ambiental.
9: Te conviertes en un embajador ambiental porque estás contribuyendo a la conservación. No solamente con tu aportación, sino también con el conocimiento y que sepas cuál es la misión y los valores que tenemos nosotros en el parque. Y dejar de lado esta parte como la palabra zoológico, ¿no? Sino que somos un centro de conservación que realmente se enfoca y se dedica a eso, a las mejoras. Y entrando en esta parte de que los fines de semana, la convivencia familiar y trabajar en toda la parte del tejido social, viene el Pásale Gratis, que es el programa que tenemos sábados y domingos.
15: Sábados y domingos.
9: Así es.
15: ¿Puedo acudir de manera gratuita al zoológico?
9: Es correcto.
15: ¿A partir de qué hora?
9: A partir de 9 a 5, nuestro horario es de 9 a 5 de la tarde, de martes a domingo.
15: Sí.
9: Y los fines de semana con tu INE, sábado y domingo, con tu INE para comprobar que eres de la ciudad de León, con eso entras gratis tú y tu familia. Y pues en este compromiso de trabajar en la parte del tejido social, de la convivencia familiar, de la recreación de los niños, ahora nuestras fichas de información sobre cada especie cuando tú llegas a un hábitat, tienen también esta parte de la tecnología, ¿no? Tienen un QR para que los niños, ahora todos los niños usan celular, y que los niños puedan descargar la información de esa especie que están viendo, pero de una forma dinámica, en la que la misma especie le está explicando quién es, de dónde es, qué come. Y esta parte de interacción con los niños y con los mismos grandes es lo que hace la diferencia y el interés que va despertando en la gente.
15: De manera final, Eva Montserrat Morales, encargada de despacho del Sol León, pues una invitación a todo el auditorio que nos escucha a propósito de este recinto tan extraordinario.
9: Exacto, que vayan, que se conviertan en embajadores ambientales, como te lo comentaba, ¿sí? Que disfruten, que aprendan y que sepan que pues no se van a aburrir. En el zoológico hay muchísimas cosas que hacer, todo en pro de la educación y de la conservación, y los esperamos. Síganos en nuestras redes sociales, en Instagram y Facebook como Zoológico de León, y en TikTok y en X como Sol León, y pues los esperamos. Estamos puertas abiertas para todos, el zoológico de martes a domingo de 9 a 5 de la tarde.
15: Es una muy buena propuesta entonces, amigos, convertirnos en embajadores ambientales, recrearnos, aprender y sensibilizarnos en torno a la conservación y educación ambiental en este trabajo pormenorizado que realizan ahí en el Zoológico de León. Pues Eva Montserrat Morales, muchas gracias por acompañarnos y estamos atentos a lo que vaya surgiendo. Sobre todo, llama mucho la atención los nacimientos, ¿no?
9: Así es, 132 nacimientos en este periodo, Juan Carlos, y es lo que te comentaba, o sea, trabajando con este equipo de médicos, el equipo educativo y todos los colaboradores del zoológico, se han logrado todos estos avances, estos logros para el Zoológico de León, y pues para que vayan a conocer a todas las especies que tenemos, 190 especies.
15: Pues amigos, el proyecto forma parte de esta visión estratégica que tiene el municipio de León, que tutela Alejandra Gutiérrez Campos en esta consolidación del ya denominado también Parque de la Vida como un espacio de recreación, aprendizaje y conservación, ¿no es así?
9: Es correcto, es un espacio justamente dedicado a la educación, pero también a la diversión y a esta parte de la integración familiar. Más de 237,000 personas que se han congregado en este Pásale Gratis y que han aprovechado esos beneficios que, bien lo comentas tú, nuestra presidenta Ale Gutiérrez trabaja día a día para que tengamos estas facilidades y estos accesos a los servicios que a veces no se tienen constantemente.
15: Pues ahí tienen, amigos, esta extraordinaria noticia que les quisimos traer en este momento con Eva Montserrat Morales, a quien aprecio mucho esta tarde el conversar con nuestro auditorio.
9: Muchas gracias, Juan Carlos, y pues cuando quieran invitarlos, los esperamos también en el zoológico.
15: Gracias.
9: Y pues ahí para aprender un poquito más.
15: Por supuesto, ahí estaremos, amigos, pues importante este proyecto que forma parte de esta consolidación de visión que tiene el municipio de León. Ya casi para abrochar nuestro programa, amigos, como ustedes saben, cuando abrochamos la emisión de nuestras noticias Bajío segunda edición, nos despedimos con la frase: el tiempo es el que es, con el que aludimos no solo a la medición temporal que vivimos, sino a la medida del registro de noticias que hacemos en el diario cotidiano de nuestro estado a través del ejercicio del periodismo. Con dicho ejercicio, ponemos ante ustedes, nuestra audiencia, los diversos momentos que generan las fuentes consultadas a través del más perfecto de los sonidos humanos, como lo es la palabra. La radio entonces sirve como vehículo ideal entre todos, protagonistas de las noticias, junto con el grupo de reporteros que tenemos afincados en las zonas clave del estado de Guanajuato y la región Bajío, mismos que van de la mano por el apunte certero y preciso de nuestro grupo de trabajo, donde redactores, editores, operadores y conductores desde la dirección general de nuestras noticias los mantenemos informados. A 5 años de la salida al aire de esta emisión vespertina de nuestro y su informativo, celebramos con ustedes, amigos, en este 95.9 de la frecuencia modulada Éxtasis Digital, este acontecimiento. Su fiel escucha, así como sus atentos comentarios a lo largo del lustro, nos sirven de aliento para dar lo mejor de nosotros. En verdad, gracias por hacer que el tiempo sea lo que es, una manera de tener este entretanto, es decir, el aquí y ahora, que nos llevará sin duda a tener certeza y confianza en la información que les damos. Celebramos con ustedes este 5º aniversario de corazón. Muy buenas tardes, nos vemos y nos escuchamos mañana. Espero que estén con nosotros. Juan Carlos Porras y Manrique, con nuestro grupo de trabajo, nos despedimos. Hasta entonces.
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